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1: El Paraguay fue descubierto en el año 1524 por el adelantado portugués Alejo García, formando la provincia gigante de las Indias. En nuestro país es un país americano sin litoral, situado en la zona central de América del Sur. Está organizado como un estado unitario y se compone de un distrito capital y 17 departamentos. La forma de gobierno es la república,

0: que se rige por un sistema presidencial y además se organiza como un Estado de Derecho con una superficie territorial de 406.752 kilómetros cuadrados. Según el censo del año 2022, en nuestro país cuenta con más de 6.100.000 habitantes, de los cuales el 40% de la población vive en el Gran Asunción. Su territorio está caracterizado por dos regiones diferentes, separadas por el río Paraguay, la oriental, que es la más poblada, y la occidental, que forma parte del Chaco Boreal. La Constitución lo declara como un país pluricultural y bilingüe, estableciéndose como idiomas oficiales el castellano y el guaraní.
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1: La vigente Constitución Nacional fue sancionada y promulgada el 20 de junio de 1992 por la Convención Nacional Constituyente, marcando un hito histórico al constituirse en la primera Carta Magna paraguaya redactada por un cuerpo colegiado. La Constitución reconoce los derechos y deberes de los ciudadanos, organiza los poderes del Estado y garantiza la separación de poderes. El poder legislativo recae en el Congreso, el Ejecutivo en el Presidente de la República y el Judicial en un sistema de tribunales.
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1: Desde el 5 de octubre del año 1943, el guaraní es la moneda de curso legal actual de la República del Paraguay, por decreto ley número 655.

0: del gobierno de Higinio Morínigo. Se estableció así el régimen monetario orgánico, cuyas finalidades fundamentales, entre otras, eran instituir una nueva unidad monetaria a fin de asegurar la estabilidad, fortalecerla y reafirmar la independencia y soberanía monetaria, reemplazando al peso paraguayo. Los billetes y monedas con la nueva denominación se encuentran en circulación oficial desde el año 1944 hasta nuestros días. Cabe señalar que la primera emisión correspondió al Banco del Paraguay. A partir de 1952, con la creación del Banco Central del Paraguay, por decreto ley número 18 del 25 de marzo de ese año, la emisión de billetes fueron efectuadas por la actual banca matriz. En 1998 se emitieron los primeros billetes de 100.000 guaraníes, siendo este el actual billete de mayor valor en la República del Paraguay.
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1: El poncho para I de 60 listas de la ciudad de Piribebuy es un patrimonio cultural inmaterial de la humanidad, declarado por la UNESCO en diciembre del año 2023 y en Paraguay. Se conmemora su Día Nacional cada 8 de marzo. El origen se remonta a la época posterior a la Guerra de la Triple Alianza y combina saberes textiles ancestrales transmitidos por generaciones. Inicialmente, el poncho se tejía exclusivamente en colores blanco y negro. La denominación de 60 listas es un homenaje a los 60 valientes soldados que fueron ultimados y enterrados en una fosa común durante la batalla de Piribebuy, vistiendo ponchos. Tras la Guerra Guazú, de 1864 al 70, las tejedoras comenzaron a crear los ponchos con los colores de la bandera paraguaya, rojo, blanco y azul, para mantener viva la identidad. Actualmente es una pieza artesanal de gran valor cultural elaborada mediante un proceso colaborativo y minucioso entre artesanas. Por mucho tiempo, a esta parte, el poncho para I de 60 listas de Piribebuy, conocida además como la ciudad heroica por su valiente resistencia en 1869, sigue siendo la indumentaria de un valor superlativo para músicos y conjuntos paraguayos en sus presentaciones. Lo vistieron, entre otros, Luis Alberto del Paraná, Agustín Barbosa, Kemil Yambay, y lo siguen luciendo otros destacados exponentes de nuestra música. Radio Cámara, la 104.1 Frecuencia Modulada, revaloriza esta historia viva, orgullo y símbolo de resistencia de nuestro país.
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0: El Congreso Nacional sancionó la ley número 7623, que declara este 2026 como el año del centenario de Luis Alberto del Paraná, en reconocimiento a su legado como embajador musical de nuestro país. Esta leyenda inmortal nació el 21 de junio de 1926 y recorrió el mundo con su guitarra y su grupo Los Paraguayos. Dejó un legado imborrable. Ningún otro paraguayo fue tan popular en el mundo como Luis Alberto del Paraná, artista que pasó a la eternidad del 15 de septiembre de 1974 en Londres. A más de medio siglo de su fallecimiento, sigue siendo una figura cumbre, única a nivel mundial por su virtuosismo con la guitarra, su voz y sus grandes éxitos.
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0: Considerado un embajador cultural, popularizó la polca y la música latina en el mundo en las décadas de los años 1950 y 1970, vendiendo millones de discos y paralelamente realizando presentaciones en escenarios icónicos de todos los continentes, llevando el alma guaraní. Luis Osmer Mesa, o Luis Alberto del Paraná, poseedor de una vocalización natural con expresión melódica que lo hizo dueño de una bellísima voz, dotado de un excelente humor, ocurrente y audaz en los escenarios y de un genio arrollador.

además de interpretar música paraguaya. Fue creador de conocidos temas de nuestro repertorio musical nativo. El hombre de delgado bigote y característica voz llevó por el mundo canciones como Bésame Mucho, Cucurú Cucú Paloma y La Bamba, como un guiño al público de cada país. Fue uno de los cantantes latinoamericanos más queridos en Europa. Este soldado del arte fue una persona muy humilde, de la humildad de los grandes, pese a haber compartido camarines y escenarios con gloriosas figuras de la música como Louis Armstrong, Frank Sinatra, Elton John y otros consagrados del arte mundial. Luis Alberto del Paraná recibió varias condecoraciones, grabó más de 500 obras y recorrió más de 80 países en 20 años de historia con los paraguayos, y por la venta de sus álbumes recibió 6 discos de oro. Luis Alberto del Paraná, uno de los más grandes artistas paraguayos de todos los tiempos y el más significativo representante de nuestra música, sigue en el recuerdo de millones de admiradores en el mundo entero. 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
1: La vigente Constitución Nacional fue sancionada y promulgada el 20 de junio de 1992 por la Convención Nacional Constituyente, marcando un hito histórico al constituirse en la primera Carta Magna paraguaya redactada por un cuerpo colegiado. La Constitución reconoce los derechos y deberes de los ciudadanos, organiza los poderes del Estado y garantiza la separación de poderes. El poder legislativo recae en el Congreso, el Ejecutivo en el Presidente de la República y el Judicial en un sistema de tribunales.
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Un enorme tronco que representa un lapacho esculpido en hierro y con un peso aproximado de media tonelada ocupa el centro de la Plaza de Armas frente a la Cámara de Diputados en las inmediaciones del Congreso Nacional y del Centro Cultural de la República El Cabildo. La obra representa una antigua tradición según la cual los conquistadores españoles plantaban un tronco de árbol en el lugar exacto de la fundación de una nueva ciudad y grababan allí la fecha y el nombre. El monumento fue creado por el escultor paraguayo Germán Gullari en homenaje a la fundación de Asunción, madre de ciudades y cuna de la libertad en América. Incorpora el escudo de nuestra capital, rodeado de cadenas rotas, símbolo de la libertad y la independencia de nuestra nación. Fue inaugurado.

inaugurado en agosto del año 2008. 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

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Desde entonces, y en honor a ese sentimiento desinteresado que es capaz de unir a personas muy diferentes, romper fronteras y tender lazos de solidaridad, se ha extendido a todo el mundo, fomentando la cultura y la paz.

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1: El poncho para I de 60 listas de la ciudad de Piribebuy es un patrimonio cultural inmaterial de la humanidad, declarado por la UNESCO en diciembre del año 2023 y en Paraguay. Se conmemora su Día Nacional cada 8 de marzo. El origen se remonta a la época posterior a la Guerra de la Triple Alianza y combina saberes textiles ancestrales transmitidos por generaciones. Inicialmente, el poncho se tejía exclusivamente en colores blanco y negro. La denominación de 60 listas es un homenaje a los 60 valientes soldados que fueron ultimados y enterrados en una fosa común durante la batalla de Piribebuy, vistiendo ponchos. Tras la Guerra Guazú, de 1864 al 70, las tejedoras comenzaron a crear los ponchos con los colores de la bandera paraguaya, rojo, blanco y azul, para mantener viva la identidad. Actualmente es una pieza artesanal de gran valor cultural elaborada mediante un proceso colaborativo y minucioso entre artesanas. Por mucho tiempo, a esta parte, el poncho para I de 60 listas de Piribebuy, conocida además como la ciudad heroica por su valiente resistencia en 1869, sigue siendo la indumentaria de un valor superlativo para músicos y conjuntos paraguayos en sus presentaciones. Lo vistieron, entre otros, Luis Alberto del Paraná, Agustín Barbosa, Kemil Yambay, y lo siguen luciendo otros destacados exponentes de nuestra música. Radio Cámara, la 104.1 frecuencia modulada, revaloriza esta historia viva, orgullo y símbolo de resistencia de nuestro país.
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El 24 de julio de cada año se recuerda el Día de la Bailarina y el Bailarín Folclórico del Paraguay, en conmemoración a la fecha fundacional del Ballet Folclórico Municipal de Asunción, primer ballet profesional del país. La evocación pretende contribuir a través del folclore y de los bailarines, anhelando manifestar que la danza paraguaya está más viva que nunca. Radio Cámara, una voz bien paraguaya, saluda a las bailarinas y bailarines folclóricos de todo el país.

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0: El Congreso Nacional sancionó la ley número 7623, que declara este 2026 como el año del centenario de Luis Alberto del Paraná, en reconocimiento a su legado como embajador musical de nuestro país. Esta leyenda inmortal nació el 21 de junio de 1926 y recorrió el mundo con su guitarra y su grupo Los Paraguayos. Dejó un legado imborrable. Ningún otro paraguayo fue tan popular en el mundo como Luis Alberto del Paraná, artista que pasó a la eternidad el 15 de septiembre de 1974 en Londres. A más de medio siglo de su fallecimiento, sigue siendo una figura cumbre, única a nivel mundial por su virtuosismo con la guitarra, su voz y sus grandes éxitos.
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0: Considerado un embajador cultural, popularizó la polca y la música latina en el mundo en las décadas de los años 1950 y 1970, vendiendo millones de discos y paralelamente realizando presentaciones en escenarios icónicos de todos los continentes, llevando el alma guaraní. Luis Osmer Mesa, o Luis Alberto del Paraná, poseedor de una vocalización natural con expresión melódica que lo hizo dueño de una bellísima voz, dotado de un excelente humor, ocurrente y audaz en los escenarios, y de un genio arrollador. Además de interpretar música paraguaya, fue creador de conocidos temas de nuestro repertorio musical nativo. El hombre de delgado bigote y característica voz llevó por el mundo canciones como Bésame Mucho, Cucurrú Cucú Paloma y La Bamba, como un guiño al público de cada país. Fue uno de los cantantes latinoamericanos más queridos en Europa. Este soldado del arte fue una persona muy humilde, de la humildad de los grandes, pese a haber compartido camarines y escenarios con gloriosas figuras de la música como Louis Armstrong, Frank Sinatra,

Elton Jones y otros consagrados del arte mundial. Luis Alberto del Paraná recibió varias condecoraciones, grabó más de 500 obras y recorrió más de 80 países en 20 años de historia con los paraguayos, y por la venta de sus álbumes recibió 6 discos de oro. Luis Alberto del Paraná, uno de los más grandes artistas paraguayos de todos los tiempos y el más significativo representante de nuestra música, sigue en el recuerdo de millones de admiradores en el mundo entero. 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

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Un enorme tronco que representa un lapacho esculpido en hierro y con un peso aproximado de media tonelada, ocupa el centro de la Plaza de Armas frente a la Cámara de Diputados, en las inmediaciones del Congreso Nacional y del Centro Cultural de la República El Cabildo. La obra representa una antigua tradición según la cual los conquistadores españoles plantaban un tronco de árbol en el lugar exacto de la fundación de una nueva ciudad y grababan allí la fecha y el nombre. El monumento fue creado por el escultor paraguayo Germán Gullari en homenaje a la fundación de Asunción, madre de ciudades y cuna de la libertad en América. Incorpora el escudo de nuestra capital, rodeado de cadenas rotas, símbolo de la libertad y la independencia de nuestra nación. Fue inaugurado en agosto del año 2008. 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

El ejército paraguayo es la mayor de las ramas de las Fuerzas Armadas y el más antiguo de los tres servicios uniformados paraguayos. Cada 24 de julio, coincidiendo con el natalicio del mariscal Francisco Solano López, héroe máximo de la Guerra de la Triple Alianza, se recuerda el Día del Ejército Paraguayo. Su principal responsabilidad son las operaciones militares terrestres y se organiza en 3 cuerpos y 9 divisiones, además de varios comandos y direcciones. Radio Cámara, una voz bien paraguaya, rinde su merecido reconocimiento a los valientes uniformados, servidores

En la 104.1 frecuencia modulada, compartimos con la amable audiencia parte de lo que delinea el Plan Estratégico Seguridad para el Desarrollo 2023-2028. La Carta Magna nos recuerda con fuerza que la soberanía es el derecho supremo que tenemos como nación para decidir nuestro propio destino y ningún

Una fuerza externa puede imponernos su voluntad, porque el poder radica en nosotros, el pueblo, y se ejerce respetando nuestra Constitución Nacional. 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
1: El poncho para I de 60 listas de la ciudad de Piribebuy es un patrimonio cultural inmaterial de la humanidad, declarado por la UNESCO en diciembre del año 2023 y en Paraguay. Se conmemora su Día Nacional cada 8 de marzo. El origen se remonta a la época posterior a la Guerra de la Triple Alianza y combina saberes textiles ancestrales transmitidos por generaciones. Inicialmente, el poncho se tejía exclusivamente en colores blanco y negro. La denominación de 60 listas es un homenaje a los 60 valientes soldados que fueron ultimados y enterrados en una fosa común durante la batalla de Piribebuy, vistiendo ponchos. Tras la Guerra Guasú de 1864 al 70, las tejedoras comenzaron a crear los ponchos con los colores de la bandera paraguaya, rojo, blanco y azul, para mantener viva la identidad. Actualmente es una pieza artesanal de gran valor cultural elaborada mediante un proceso colaborativo y minucioso entre artesanas. Por mucho tiempo, a esta parte, el poncho para I de 60 listas de Piribebuy, conocida además como la ciudad heroica por su valiente resistencia en 1869, sigue siendo la indumentaria de un valor superlativo para músicos y conjuntos paraguayos en sus presentaciones. Lo vistieron, entre otros, Luis Alberto del Paraná, Agustín Barbosa, Kemil Yambay, y lo siguen luciendo otros destacados exponentes de nuestra música. Radio Cámara, la 104.1 frecuencia modulada, revaloriza esta historia viva, orgullo y símbolo de resistencia de nuestro país.
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¿Qué tal, amigas, amigos? ¿Cómo están? Pero qué gusto reencontrarnos. Bienvenidos a Paraguay Imbarete, a través de la 104.1 Radio Cámara, una voz bien paraguaya. Son las 6 de la mañana puntualmente en la República del Paraguay. Ya estamos prestos para acompañarles como todas las mañanas aquí en la 104.1. Fabián Méndez Vera en cabina de control, mal aporte de Fabián. Excelente. ¿Y quién les habla? Cristian Soloaga, ¿sí? 13 grados la temperatura en Asunción. El dólar cotiza esta mañana, amigas, amigos, a 6.000 guaraníes a la compra, a la venta 6.050 guaraníes.

0: guaraníes a la venta. La humedad en el ambiente altísima, 91%. Anuncian lloviznas hasta las primeras horas de hoy. Por el pero yucueo, hay virus y inaguri. Este jueves será un día fresco con lloviznas durante las primeras horas. A partir de mañana ya no se esperan precipitaciones. La Dirección de Meteorología pronostica una máxima de 19 grados Celsius para hoy, cielo mayormente nublado y vientos del sector sureste. Para mañana viernes se prevé un ambiente fresco, cielo mayormente cubierto y vientos del sector sureste. Las extremas oscilarán entre 15 y 21 grados Celsius. El sábado y el domingo las máximas alcanzarán los 24 y 27 grados Celsius respectivamente, con vientos variables. El lunes será un día cálido a caluroso, cielo parcialmente nublado, vientos moderados del sector norte. Anuncian lloviznas hasta las primeras horas de hoy. Ya el tiempo mañana cambiaría, en este caso cielo cubierto, en este caso hoy, hasta hoy ya posteriormente se abriría todo esto, probablemente ya con un sol radiante casi primaveral. 6 de la mañana, 3 minutos en todo el territorio paraguayo. El teléfono de la radio, ustedes ya lo saben, el 021-414-4447. Mensaje de texto vía WhatsApp para los pedidos, 0984-301-340. Ya saludamos al capiateño Luis Manuel Argüello Dúo, efemérides de la fecha.
1: Puyagua Pujamba de Ponaco, Mocoimpa, Puya Supocoime, paz y bien este 23 de julio. Saludamos a todos los ingenieros paraguayos, hoy es su día, y esto por la constitución del Centro Paraguayo de Ingenieros en 1939. Fue en una reunión llevada a cabo en la oficina del ministro de Economía, ingeniero José Bozzano. 23 de julio en 1977 fallece en Buenos Aires a los 62 años el más destacado futbolista paraguayo en las décadas del 30 y 40, considerado por la FIFA el mejor jugador paraguayo de todos los tiempos y uno de los mejores futbolistas sudamericanos del siglo XX, Arsenio Erico. Arsenio ostenta el récord de ser el máximo goleador de toda la historia de la Primera División Argentina. Tenía 17 apodos, pero era más conocido como el Saltarín Rojo. Nació en Asunción en 1915, sus restos descansan en un mausoleo construido especialmente ubicado en el estadio Defensores del Chaco. 23 de julio, Día Mundial de las Ballenas y los Delfines. Frenar la caza indiscriminada y tortuosa de estos hermosos animales en peligro de extinción. Ballenas y delfines. 23 de julio en la Argentina y Uruguay es el día del payador. La payada es un arte poético musical, pertenece a la cultura hispánica, adquirió un gran desarrollo en diferentes regiones de América, en el que una persona, el payador, improvisa un recitado en rima, acompañado de una guitarra. Y en la Argentina se ha establecido el 23 de julio como el Día del Payador porque recuerda la famosa payada celebrada entre Juan de Nava y Gabino Ezeiza en 1884 en Paysandú, la cual ganó el legendario Gabino Ezeiza con la improvisación de lo que después sería su canción Saludo a Paysandú. En la Argentina y Uruguay la payada forma parte de su cultura gauchesca. 23 de julio en Bolivia es Día de los Amigos, es Día de la Amistad. En México es Día del Geógrafo. En Nicaragua, Día del Estudiante. Y en Perú, Día de la Fuerza Aérea. La festividad es de Valeriano, Severo, Juan Casiano y Brígida. Y la frase es de Nikola Tesla, inventor, ingeniero eléctrico, mecánico serbio, nacionalizado estadounidense. Él es célebre por sus contribuciones al diseño del moderno suministro de electricidad de corriente alterna. Nikola Tesla, él dijo lo siguiente a propósito del Día del Ingeniero Paraguayo: si quieres encontrar los secretos del universo, piensa en términos de energía, frecuencia y vibración, como lo haría un ingeniero. Efemérides, 23 de julio, Peguapu, Aguapujamba, Eporame, con paz y bien. Argüello Duoñe M.

Muchas gracias, Luis Manuel Argüello Dúo, el catiateño, compartiendo con nosotros efemérides de la fecha. La temperatura actual en Asunción permanece en 13 grados, 6 de la mañana, 7 minutos en todo el territorio nacional. Compartir música es compartir felicidad. Material que comparte con nosotros Miguel Nene Zuloaga, muchas gracias Miguel. Hoy, biografía de José Ignacio Barreto, del consagrado dúo de oro Oviedo Barreto. Mañana se cumplirán 25 años de su partida a la eternidad. Hoy recordamos a este grande de la música, José Ignacio Barreto. Un 19 de marzo del año 1930 nació en el barrio Estación de Villarrica, departamento del Guairá, el cantor, poeta y guitarrista José Ignacio Barreto, hijo de Rufino Barreto y Asunción Armoa. Este se casó en un día histórico, 12 de octubre del año 1974, con Leónidas Rolón, nacida en Asunción. De dicha unión nacieron 4 hijos, 3 varones y una mujer. Uno de su profesión era zapatero de Zapature, situada frente a Panuncio, un lugar de reunión de los músicos, un restaurante, catedral de los artistas, de los músicos. Su interés musical comenzó en el regimiento donde cumplía servicio. Más tarde, continuó el aprendizaje con su hermano mayor, Papito. No conforme con lo aprendido, buscó perfeccionarse con el maestro, nada más y nada menos que Emilio Bobadilla Cáceres. Antes de formar dúo con Juan Carlos Oviedo, lo hace con Aurelio Velar, allá por el año 1960, su primer dúo. Más tarde, también actuó con Óscar Corrales y un tal Pereí. Se encuentran allí por el año 1968, aproximadamente, con Juan Carlos Oviedo en el Mercado 4. Este le dice a Oviedo, roje cajina porque aguareco contrato a Moisés Pilarpe. Te estaba buscando por este, porque tengo un contrato para actuar en Pilar, para que cantes conmigo a dos voces. Allí se conocieron y se hicieron compañeros y cantaron juntos durante 15 años. Estamos hablando del dúo de oro Oviedo Barreto. Debido a su problema de salud, se retiró, ya que era diabético. Existen también otras razones. No pudieron seguir. Su primera actuación fue en la ciudad de Pilar, capital del departamento de Ñeembucú, contratado para fin de año por Genaro Amparo Flores, ya fallecido, en la pista El Palenque, propiedad de este. Ensayan en la casa de su contratista el tema Yacé Monotí, una hermosa obra musical de Darío Gómez Cerrato y Herminio Jiménez. Fue lo primero que aprendieron, donde tan bien les fuera que a su regreso lo hicieron en avión. Se mandó a Pona, dice Juan Carlos Oviedo, también otro artista ya fallecido, una gran persona. Y así, de a poco, la complementación entre ellos se fue perfeccionando tanto en lo profesional como en otro aspecto de la vida cotidiana. Fruto de la proximidad que había entre ellos fue la autoría de Canto a Diciembre, creación entre 1973 a 1974. Allá por 1976 grabaron un disco, Canciones Navideñas, incluido este, canción o canto en este caso a diciembre, letra de José Ignacio Barreto, a quien recordamos hoy, y música de Juan Carlos Oviedo, canción que representa la Navidad de antes. Falleció en Asunción el 24 de julio del año 2001. Es por ello que decíamos al iniciar nuestro programa, mañana se cumplen 25 años de su partida a la eternidad. José Asunción Bioen, José Ignacio Barreto, José Ignacio Barreto, del consagrado dúo de oro Oviedo Barreto. A continuación, amigas, amigos, en esta bella e inestable mañana invernal, Joya Guaraní, de Ignacio Barreto, versión dúo de oro Oviedo Barreto, aquí en Paraguay Mbareté.

Son las 6 de la mañana con 14 minutos en la República del Paraguay. Compartíamos con ustedes Joya Guaraní de Ignacio Barreto, nuestro homenajeado de la fecha, en la versión del dúo de oro, Viedo Barreto. Les contamos, amigas, amigos, que la Cámara de Diputados aprobó un proyecto de declaración que reconoce formalmente a la Expo Frutilla, evento emblemático que se celebra cada año en la ciudad de Areguá. La iniciativa busca respaldar una festividad clave para el fortalecimiento de la economía local, la promoción del turismo interno y la preservación de la identidad artesanal y gastronómica de nuestro país. A diputados declaró de interés cultural y turístico la tradicional Expo Frutilla de Areguá, que conjuntamente con la ciudad de Itagua son los más grandes productores de esta rica y noble fruta. 6 de la mañana, 15 minutos en la República del Paraguay, amigas, amigos. Seguimos con la recordación de un grande, en este caso, José Ignacio Barreto. Canto a la maestra paraguaya. Un saludo también, dicho sea de paso, a todas las maestras y a todos los docentes por este, en estas vacaciones de invierno, que están descansando, muchos que siguen trabajando, y por sobre todas las cosas, con la noble enseñanza de nuestro país. Canto a la maestra paraguaya, de Ignacio Barreto, en la versión del dúo de oro Oviedo Barreto, suena aquí en la 104.1.

Son las 6 de la mañana con 18 minutos, avanza esta jornada correspondiente hoy, jueves 23 de julio 2026. Canto a la maestra paraguaya, de Ignacio Barreto, en la versión del dúo de oro, Oviedo Barreto. La gente se comunica con nosotros, reiteramos, 021-414-4447, como así también, 0984-301-340. Decíamos, el dólar cotiza esta mañana a 6.000 guaraníes a la compra, a la venta 6.050, real a la compra 1.140, a la venta 1.180, peso argentino a la compra 3, a la venta 4, el euro 6.900, a la venta 7.250 guaraníes. De Yurumbete, de Emiliano R. Fernández y Mauricio Caroso Campo, en la versión del dúo de oro, Oviedo Barreto.

Son las 6 de la mañana con 23 minutos, 23 minutos de las 6 de la mañana en todo el territorio nacional. Así escuchamos de Yurumbute, de Emiliano R. Fernández y Mauricio Caruso Campo en la versión del dúo de oro Oviedo Barreto. Un saludo para nuestro querido amigo Arturo Malverti, está escuchando nuestro programa en Buruizaroga. Un saludo para toda la gente en Buruizaroga que están en plena sintonía de nuestro programa, ¿sí? Arturo Malverti, gran olimpista, ¿sí? Un saludo para él. Acá le envía un fuerte abrazo también Fabián Méndez Vera. A continuación les contamos, amigas, amigos, que pagos del mes de julio inician este viernes, mañana, Fabián, mañana, con la tercera edad. El Ministerio de Economía y Finanzas comunicó el pago de beneficios sociales y haberes de este mes. El calendario comienza mañana viernes. Este viernes 24 de julio cobrarán los veteranos, los pensionados y los beneficiarios del programa Adultos Mayores. El mes pasado, las nuevas incorporaciones alcanzaron a los de 68 años cumplidos hasta junio. El lunes 27 pagarán a los jubilados de la caja fiscal que, pese a las modificaciones de la ley, todavía arrastra un déficit importante. El martes 28 comienza el cobro de salarios en la función pública con los administrativos y el personal de salud pública. El miércoles 29 corresponde a las fuerzas públicas, al Poder Judicial y a las gobernaciones. En tanto, el jueves 30, Día de la Amistad, Día Mundial de la Amistad, pagarán a universidades y educación. El viernes 31 se deja para los servicios personales pendientes. Pagos del mes de julio comenzará mañana viernes con la tercera edad. 6 de la mañana, 24 minutos en todo el territorio nacional. A continuación, amigas, amigos, Kaaru de Achara Silva y Manuel Chamorro, versión dúo de oro Oviedo Barreto, suena aquí en Paraguay Barete.

Son las 6 de la mañana con 27 minutos en la República del Paraguay. Seguimos en la 104.1.

vientos moderados del sector norte. 6 de la mañana, 28 minutos. A continuación, amigas, amigos, Acoñan en Nambumi, de Teodoro Salvador Mongelós y Toledo Núñez, en la versión del dúo de Oro Oviedo Barreto, nos cantan de esta manera.

Son las 6 de la mañana con 37 minutos, 37 minutos de las 6 de la mañana en todo el territorio paraguayo. Así escuchamos Tu ausencia de Emiliano R. Fernández y Antonio Cardoso en la versión del dúo de Oro, Oviedo Barreto. ¿Qué noticias tenemos para compartir en la página web con todos ustedes, amigas, amigos? Instan al Poder Ejecutivo a habilitar una oficina de identificaciones en el departamento del Alto Paraguay. Reconocen la Expo Frutilla de Aregua como evento de interés cultural y turístico. Especial Olympics fue declarado de interés nacional por la Cámara de Diputados. Una deberá responder sobre políticas de inclusión y salud mental implementadas por la institución. Estamos hablando de la Universidad Nacional de Asunción. Solicitan informes al Ministerio de Desarrollo Social sobre implementación de programas

de pensión a adultos mayores proponen declarar de interés nacional ejecución del sistema integral de desagüe pluvial para Coronel Oviedo, capital del departamento de Caaguazú. Son las noticias legislativas que compartimos con ustedes y las publica la página web de la institución legislativa. Son las 6 de la mañana, 38 minutos, decíamos, la temperatura continúa 13 grados Celsius en Asunción. Ñanemitano Guaré, de Crispiniano Martínez González y Demetrio Aguilar, en la versión del dúo de Oro Diego Barreto, nos cantan aquí en Paraguay Barete.

Así compartíamos con ustedes, amigas, amigos, Ñané Mitano Guare, de Crispiniano Martínez González y Demetrio Aguilar, en la versión del dúo de Oro Oviedo Barreto. Como cada año, el Ministerio de la Niñez y la Adolescencia puso en marcha una nueva edición del Banco de Juguetes, una iniciativa que busca recolectar juguetes, juegos de mesa y libros infantiles para distribuirlos durante las celebraciones por el Día del Niño. La campaña recibe juguetes nuevos o usados en buen estado, siempre que no sean bélicos. Los juguetes serán distribuidos entre niñas y niños en situación de vulnerabilidad de distintos puntos del país, incluyendo hospitales, hogares de protección, comunidades nativas y comunidades alejadas, con el apoyo de instituciones públicas y organizaciones de la sociedad civil. Todo niño o niña sueña con recibir un regalo el 16 de agosto. Nosotros somos el puente para conectar esa solidaridad con quienes más lo necesitan, destacó Bernarda Casco, directora de la Primera Infancia del Ministerio de la

jóvenes. El juego constituye un derecho fundamental de la infancia y una herramienta esencial para el desarrollo integral. A través de él, los niños y las niñas fortalecen su creatividad, imaginación y habilidades sociales, además de aprender, compartir y contribuir vínculos con sus pares. Para más información sobre la campaña o para coordinar donaciones, comunicarse a los teléfonos línea baja 444-761, como así también el 0971-918-818. Línea baja, en este caso, 444-761 y 0971-918-818. Un juguete, miles de sonrisas, el Ministerio de la Niñez y la Adolescencia impulsa una nueva edición del Banco de Juguetes. 15 minutos más y serán las 7 de la mañana en todo el territorio paraguayo. Nosotros seguimos en Paraguay, en Barete, en la 104.1 Radio Cámara. A continuación, un tema que identifica y mucho a muchas personas, no voy a decir, pero está en cabina de controles. Lorito Oga, de Javier Catalo, una versión del dúo de Oro, Viedo Barreto.

Son las 6 de la mañana con 48 minutos, 48 minutos de las 6 de la mañana en todo el territorio nacional. Maraico Ayurohaju, de Pedro Sánchez Núñez, en la versión del dúo de Oro Viedo Barreto. Les contamos, amigas, amigos, que retiran la última torre de alta tensión de la costanera norte. El Ministerio de Obras Públicas y Comunicaciones inició el desmontaje de la última torre de alta tensión ubicada en la costanera norte luego de completar el soterramiento de 2,7 kilómetros de línea de transmisión eléctrica. Con ello, el frente costero de Asunción quedará libre de estructuras aéreas de alta tensión. Los trabajos se desarrollan en las inmediaciones del Banco San Miguel, donde actualmente se retira la estructura metálica de la última torre. Según el MOPC, las labores demandarán alrededor de 3 días, siempre que las condiciones climáticas lo permitan. Tras el desmontaje, se ejecutarán obras complementarias, entre ellas la demolición de las bases de hormigón y la reposición de la carpeta asfáltica de los sectores intervenidos. Esta estructura es la última de un total de 8 torres contempladas en el proyecto actual. La intervención forma parte del proyecto de resiliencia urbana de la franja costera de Asunción, que busca mejorar la infraestructura y recuperar espacios estratégicos para el desarrollo urbano de la capital. Retiran la última torre de alta tensión en la costanera norte. 6 de la mañana con 50 minutos en la República del Paraguay. Ñande Ysyr, polca de Justo Fernández y Andrés Cuenca Saldívar, en la interpretación del dúo Gallardo Arce con el dúo Oviedo Barreto.

Son las 6:54 en la República del Paraguay. Para este jueves se prevé un ambiente fresco en todo el país, con temperaturas máximas que oscilarían entre los 18 y 20 grados Celsius, tanto en la región oriental como en la región occidental. Además, se espera cielo mayormente nublado y vientos predominantes del sector sureste, especificó la Dirección de Meteorología. En cuanto a las precipitaciones, se prevén lluvias dispersas con ocasionales tormentas eléctricas, principalmente sobre el norte y este del territorio nacional. En el centro y sur de ambas regiones podrían registrarse lloviznas, con tendencia a un mejoramiento gradual de las condiciones meteorológicas. Jueves fresco, con lluvias dispersas y tormentas en algunas zonas del país. Nos acompaña Fabián Méndez Vera en cabina de controles, quienes habla Cristian Zoloaga. Estamos en el programa Paraguay Barete de 6 a 8 de la mañana, de lunes a viernes, aquí en la 104.1 Radio Cámara. Sherendumí Ramonita, polca de Carlos Miguel Jiménez y Emilio Bobadilla Cáceres, tu Oviedo Barreto.

En la 104.1 frecuencia modulada recordamos a José Ignacio Barreto, del consagrado dúo de oro Oviedo Barreto. El 19 de marzo de 1930 nació en el barrio Estación de Villarrica el cantor, poeta y guitarrista José Ignacio Barreto. Su interés musical comenzó en el regimiento donde cumplía servicio. Más tarde, continuó el aprendizaje con su hermano.

mayor Papito. No conforme, busca perfeccionarse con el maestro Emilio Bobadilla Cáceres. Antes de formar dúo con Juan Carlos Oviedo, lo hace con Aurelio Ovelar en los años 60, su primer dúo. Más tarde actúa con Óscar Corrales. En el año 1968 aproximadamente se encuentran con Juan Carlos Oviedo en el Mercado 4 y le dice: te estaba buscando porque tengo un contrato para actuar en la ciudad de Pilar para que cantes conmigo a dos voces. Su primera actuación fue en la pista El Palenque, propiedad de quien los contrató para fin de año, el señor Genaro Amparo Flores. Ensayaron el tema Yasú Morotí, de Darío Gómez Cerrato y Herminio Jiménez. Fue lo primero que aprendieron, donde tan bien les fuera a que su regreso lo hicieron en avión. El dúo de oro Oviedo-Barreto, como tal, se extendió por 15 años en el mundo artístico. Fruto de la proximidad que había entre ellos, surgió la creación musical Canto a Diciembre entre los años 1973 y 1974. En 1976, grabaron el disco Canciones Navideñas, incluido este, Canto a Diciembre, letra de José Ignacio Barreto y música de Juan Carlos Oviedo, que representa la Navidad de antes. José Ignacio Barreto falleció el 24 de julio del 2001. A continuación, compartimos con ustedes Canto a Diciembre en la interpretación del dúo de oro Oviedo-Barreto, con una voz bien paraguaya.

Los ingenieros son referentes nacionales en aspectos vinculados a la profesión. En nuestro país, cada 23 de julio se conmemora el Día del Ingeniero Paraguayo, en homenaje a la Constitución Oficial del Centro

Paraguayo de Ingenieros. La fecha es un motivo para honrar a todos los que hacen un aporte a la sociedad desde esta profesión, con énfasis en lo tecnológico, ético, cívico y económico. La 104.1 frecuencia modulada Radio Cámara saluda a todos los ingenieros que trabajan en la construcción de un país más dinámico y desarrollado.

Así escuchamos a los hermanos Vázquez Paredes, Sebote Suave Mi, de Alfonso Troche, aquí en Paraguay Barete. Les contamos, amigas, amigos, Ayolas se prepara para coronar a su Miss Abuela en una noche de gala, música y solidaridad. Eguatamina. Con el firme propósito de reivindicar el rol fundamental de los adultos mayores en la sociedad y el seno familiar, la comunidad eclesial de la parroquia San José Mí de Ayolas, Misiones, afina los detalles para la gran gala de elección y coronación de la Miss Abuela. El evento benéfico promete congregar a las familias ayolenses en una noche cargada de emociones, música en vivo y una fuerte causa social. En comunicación con el diario Última Hora, el padre Víctor Montiel, vicario de la parroquia San José Mí, destacó el entusiasmo y el valor humano detrás de esta iniciativa. Queremos resaltar el valor invaluable de nuestros abuelos en la sociedad y rendirles un justo tributo por todo el trabajo, el amor y la sabiduría que entregan día a día a sus familias, expresó el sacerdote. La parroquia San José Mí abarca un total de 27 comunidades en la región, de las cuales 15 han presentado de manera entusiasta a sus respectivas candidatas. Más allá de la corona, el certamen tiene un trasfondo de profunda cooperación comunitaria. Según explicó el padre Montiel, una parte importante de los fondos recaudados durante la jornada será invertida en la regularización y titulación de los terrenos de las 27 capillas que componen la jurisdicción parroquial, un anhelo de años, para la feligresía local. El remanente de los ingresos se destinará al sostenimiento diario y las obras de la parroquia central. Las 15 abuelas candidatas se encuentran abocadas a la venta de boletas solidarias que tienen un costo de apenas 2.000 guaraníes. Aquella que logre la mayor cantidad de boletas vendidas será coronada como la flamante Miss Abuela. Como incentivo para la ciudadanía, entre todos los compradores de los boletos se sorteará un premio en efectivo de 1.000.000 de guaraníes. Asimismo, la organización prevé la entrega de obsequios especiales para todas las participantes en reconocimiento a su gran esfuerzo. Las candidatas tuvieron su primera jornada de práctica de pasarela, Eguatamina, y presentación el pasado lunes, y se prevé un segundo y último ensayo general para este viernes, mañana, a las 17 horas, donde pulirán los detalles finales antes de subir al escenario. El evento será este sábado, 25 de julio, pasado mañana, como es mi tema, a partir de las 19 horas en el Polideportivo Municipal de Ayolas. Las entradas generales tendrán un costo de 10.000 guaraníes. La noche no solo será de emociones y pasarelas, sino también de fiesta. La animación musical estará a la altura de las circunstancias, con la presentación en vivo del reconocido grupo Sonido 3, que viajará especialmente desde la ciudad de Santa Rita, Alto Paraná, para hacer bailar a los presentes. Para los interesados en adquirir entradas, colaborar con las candidatas u obtener más información sobre el evento, puede contactar con el padre Víctor Montiel al número de teléfono 0971-215-619. 0971-215-619. Ayolas se prepara para coronar a su Miss Abuela en una noche de gala, música y solidaridad. Será este sábado 25 de julio a partir de las 19 horas. 7 de la mañana, 18 minutos en la República del Paraguay. Nosotros seguimos aquí en la 104.1, Mi Sueño Dorado, polca de Eulalio Iglesias y Pablo Barrios, en la interpretación del gran Kemil Yambay.

Son las 7 de la mañana, 25 minutos, 25 minutos de las 7 de la mañana en todo el territorio nacional. Pura Hate Saga, de Antonio Cantero, en la interpretación del dúo Méndez López, cantándonos aquí en la 104.1. El diputado nacional José Domingo Adorno presentó un proyecto de ley que insta al Poder Ejecutivo, Ministerio del Interior y la Policía Nacional a iniciar las gestiones necesarias para habilitar una oficina regional permanente en el departamento del Alto Paraguay, en este caso, para facilitar la identificación a los compatriotas allí en el Alto Paraguay. La iniciativa busca dar respuesta a una de las demandas más postergadas de los pobladores de la región, que hoy carecen de un punto fijo donde tramitar la cédula de identidad civil o el pasaporte. Según se desprende de la exposición de motivos de este proyecto, los habitantes de distritos como Bahía Negra, Fuerte Olimpo, Carmelo Peralta y Puerto Casado deben actualmente recorrer largas distancias, muchas veces por caminos de tierra que las lluvias vuelven intransitables, para poder documentarse en departamentos vecinos o en la propia capital del país. De esta manera, entonces, hay una presentación, un pedido oficial por parte de la Cámara de Diputados, en la representación de José Domingo Adorno, que el Departamento de Identificaciones tenga una representación allí en el Departamento del Alto Paraguay. Instan al Ejecutivo a habilitar una oficina de identificaciones en esa importante zona del país, Departamento del Alto Paraguay. 7 de la mañana con 27 minutos en todo el territorio nacional. Mariposa del Ensueño, polca de Isaac Guppy y Ramón Vargas Colmán, Fusión 2014, nos cantan aquí en la 104.1.

Son las 7 de la mañana con 45 minutos en la República del Paraguay. 15 minutos más serán las 8 en todo el territorio nacional. Pedidos musicales de los amigos oyentes que estamos complaciendo, pero con mucho gusto. Seré Coviare, de Roque Mereles, en la interpretación de Flaminio Arzamendia, con el dúo Quiñones Moray cantándonos aquí en Paraguay Barete. Reiteramos, el Ministerio de Economía y Finanzas comunicó el pago de beneficios sociales y haberes de este mes, correspondientes al mes de julio. El calendario comenzará mañana viernes 24 de julio. Este viernes 24 de julio, mañana, cobrarán los veteranos, los pensionados y los beneficiarios del programa Adultos Mayores. El mes pasado, las nuevas incorporaciones alcanzaron a los de 68 años cumplidos hasta junio. El lunes 27 pagarán a los jubilados de la caja fiscal. El martes 28 comenzará el cobro de salarios en la función pública con los administrativos y el personal de salud pública. El miércoles 29 corresponde a las fuerzas públicas, al Poder Judicial y a las gobernaciones. En tanto, el jueves 30, Día Mundial de la Amistad, pagarán a universidades y al sector de la educación. El viernes 31 de julio se dejará para los servicios personales pendientes. Pagos del mes de julio comenzará mañana viernes 24 de julio con la gente de la tercera edad. 7 de la mañana con 47 minutos, 13 grados la temperatura en Asunción. Nos acompaña Fabián Méndez Vera en cabina de controles. Quien les habla, Cristian Zoloaga. 021-414-4447 para los pedidos musicales. Pedido musical que sonará de esta manera.

Son las 7 de la mañana con 55 minutos. Estamos llegando lentamente a la parte final de nuestro encuentro aquí en la 104.1 Radio Cámara, nuestro programa Paraguay Barete. Un saludo para toda la gente linda del departamento de Itapúa. Nos están escuchando en el centro de Encarnación, en la capital de dicho departamento, séptimo departamento de nuestro país. Entre ellos un gran amigo, Virginio Maldonado, fanático oyente de la 104.1. Sale muy bien la emisora, nos cuenta, a través de la 107.9 FM, nuestra repetidora en esa rica zona del país. Que dicho sea de paso, el próximo mes, mi querido comandante, ahí será la segunda versión del Mundial de Rally, el próximo mes. Así que todos los detalles vamos a seguir compartiendo con ustedes las vivencias de ese acontecimiento tan grande a nivel mundial y que bien vendrá a nuestro país, ¿sí? Un saludo para nuestro querido amigo Virginio Maldonado. Muchas gracias por reportarnos y contarnos que la señal de radio llega muy bien en esa linda zona del país. Nos estamos yendo con efemérides en instantes más, pero el pedido del señor es Río Manduvina, Río Manduvina, polca de Mauro Marcial Capdevila. Mauro Marcial y los Bohemios. Malicia, hoy ya puedo con tema musical, ¿sí? En instantes más, aparte de complacer este pedido musical, efemérides de la fecha, ya en instantes más, nuestra compañera Rocío Valdés para dar continuidad a la programación de nuestra emisora. Gente linda, que tengan un excelente y bendecido resto de jornada. Jueves 23 de julio 2026, Día del Ingeniero Paraguayo, se recuerda hoy. Entre ellos, nuestra salutación a nuestro querido amigo Guillermo Vera. Está en la Chacarita, él siempre escuchando nuestra señal. A nuestro amigo Roger Acosta también, otro ingeniero, ¿verdad? En la fecha está de parabienes, ingeniero paraguayo. 7 de la mañana, 58 minutos en la República del Paraguay, Río Manduvirá, para todos ustedes. Permiso.

Fuawapuhamba eponaco, mocoimpa apuyas y pocoime, paz y bien este 23 de julio. Saludamos a todos los ingenieros paraguayos, hoy es su día, y esto por la constitución del Centro Paraguayo de Ingenieros en 1939. Fue en una reunión llevada a cabo en la oficina del ministro de Economía, ingeniero José Botzano. 23 de julio en 1977 fallece en Buenos Aires a los 62 años el más destacado futbolista paraguayo en las décadas del 30 y 40, considerado por la FIFA el mejor jugador paraguayo de todos los tiempos y uno de los mejores futbolistas sudamericanos del siglo XX, Arsenio Erico. Arsenio ostenta el récord de ser el máximo goleador de toda la historia de la Primera División Argentina. Tenía 17 apodos, pero era más conocido como el Saltarín Rojo. Nació en Asunción en 1915, sus restos descansan en un mausoleo construido especialmente ubicado en el estadio Defensores del Chaco. 23 de julio, Día Mundial de las Ballenas y los Delfines. Frenar la caza indiscriminada y tortuosa de estos hermosos animales en peligro de extinción. Ballenas y delfines. 23 de julio en la Argentina y Uruguay es el día del payador. La payada es un arte poético musical, pertenece a la cultura hispánica, adquirió un gran desarrollo en diferentes regiones de América en el que una persona, el payador, improvisa un recitado en rima, acompañado de una guitarra. Y en la Argentina se ha establecido el 23 de julio como el Día del Payador porque recuerda la famosa payada celebrada entre Juan de Nava y Gabino Ezeiza en 1884 en Paysandú, la cual ganó el legendario Gabino Ezeiza con la improvisación de lo que después sería su canción Saludo a Paysandú. En la Argentina y Uruguay la payada forma parte de su cultura gauchesca. 23 de julio en Bolivia es Día de los Amigos, es Día de la Amistad. En México es Día del Geógrafo. En Nicaragua, Día del Estudiante y en Perú, Día de la Fuerza Aérea. La festividad es de Valeriano, Severo, Juan Casiano y Brígida. Y la frase es de Nikola Tesla, inventor, ingeniero eléctrico, mecánico serbio, nacionalizado estadounidense. Él es célebre por sus contribuciones al diseño del moderno suministro de electricidad de corriente alterna. Nikola Tesla, él dijo lo siguiente a propósito del Día del Ingeniero Paraguayo. Si quieres encontrar los secretos del universo, piensa en términos de energía, frecuencia y vibración, como lo haría un ingeniero. Efemérides, 23 de julio, Peguapu, Aguapujamba, Eporame, con paz y bien. Argüello Duoñe M.

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Muy pero muy buenos días, amigas y amigos. Bienvenidos a la brújula informativa por la 104.1 FM Radio Cámara. Les saluda Rocío Valdés y en compañía de Fabián Méndez Vera en cabina de controles, les vamos a estar acompañando con todas las noticias legislativas y muy buena música paraguaya. 13 grados la temperatura, 91% la humedad en el ambiente. Hoy jueves fresco, con lluvias dispersas y tormentas en algunas zonas del país. Este jueves se presentará fresco durante todo el día en el territorio nacional. Se esperan lluvias dispersas en algunas zonas y tormentas eléctricas en el norte y este del país. Para hoy jueves se prevé un ambiente fresco en todo el país con temperaturas máximas que oscilarían entre los 18 y 20 grados tanto en la región oriental como en la región occidental. Además, se espera cielo mayormente nublado y vientos predominantes del sector sureste, especificó en su reporte la Dirección de Meteorología. En cuanto a las precipitaciones, se prevén lluvias dispersas con ocasionales tormentas eléctricas, principalmente en el norte y este del territorio nacional. En el centro y sur de ambas regiones podrían registrarse lloviznas con tendencia a un mejoramiento gradual de las condiciones meteorológicas. Según el pronóstico extendido, entre el viernes y el sábado se espera un amanecer fresco, pero las tardes serán más cálidas. Jueves fresco con lluvias dispersas y tormentas en algunas zonas del país es lo que nos anuncia la Dirección de Meteorología para el día de hoy. En breve, noticias legislativas. Ahora, muy buena música paraguaya. Marcelina Rosa Riveros es una polca de Roque Mereles en la interpretación de Los Tauros de Caacupé.

21 minutos ya han transcurrido de las 8 de la mañana. Escuchábamos Ángel de la Sierra, de Carlos Miguel Jiménez y Emilio Bobadilla Cáceres, en la interpretación de Atilano Gamarra y su conjunto. Ahora compartimos con ustedes titulares que podrán encontrar en www.diputados.gob.pi. Instan al Ejecutivo a habilitar una oficina de identificaciones en Alto Paraguay. Reconocen la Expo Frutilla de Areguá como evento de interés cultural y turístico. UNA deberá responder sobre políticas de inclusión y salud mental implementadas por la institución. Solicitan informes al Ministerio de Desarrollo Social sobre implementación de programa que pensiona a adultos mayores. Proponen declarar de interés nacional ejecución del sistema integral de desagüe pluvial para Coronel Oviedo. Aprueban pedido de informe sobre desabastecimiento de insumos para pacientes con diabetes. Séptimo encuentro de vehículos clásicos fue declarado de interés cultural, turístico y económico. Estas y otras informaciones estaremos compartiendo con ustedes en el transcurso del programa. Ahora un saludo especial para Ruth Ledesma, que se está yendo al trabajo y nos está escuchando, está en sintonía ella de la radio. Esta música va dedicada, Siempre te espero, de Heriberto Robles e Irene Ojeda Aquino, en la interpretación de Diosnel Barrios.

34 minutos ya han transcurrido de las 8 de la mañana. Escuchábamos Dashe Poshuinen Dive, una polca de Emiliano R. Fernández en la interpretación del dúo Baez Ovelar. Ahora, noticias legislativas. Instan al Ejecutivo a habilitar una oficina de identificaciones en Alto Paraguay. La Cámara de Diputados aprobó a instancias del diputado nacional José Domingo Adorno un proyecto de declaración que insta al Poder Ejecutivo, Ministerio del Interior y la Policía Nacional a iniciar las gestiones necesarias para habilitar una oficina regional permanente del departamento.

Departamento de Identificaciones en el Departamento de Alto Paraguay. La iniciativa busca dar respuesta a una de las demandas más postergadas de los pobladores de la región, que hoy carecen de un punto fijo donde tramitar la cédula de identidad civil o el pasaporte. Según se desprende de la exposición de motivos del proyecto, los habitantes de los distritos como Bahía Negra, Fuente Olimpo, Carmelo Peralta y Puerto Casado deben actualmente recorrer largas distancias, muchas veces por caminos de tierra que las lluvias se vuelven intransitables, para poder documentarse en departamentos vecinos o en la propia capital del país. El texto aprobado recuerda que el acceso a la identidad es un derecho constitucional y la puerta de entrada a otros derechos básicos como la salud, la educación, el trabajo formal y los programas de asistencia social. Sin cédula de identidad, remarca la iniciativa, muchas familias de Alto Paraguay quedan al margen de estos servicios. Instan al Ejecutivo a habilitar una oficina de identificaciones en Alto Paraguay. Ahora un saludito, mi querido Eladio. Y tenemos pedido musical. Va un saludo para José Vera, él es de Arroyos y Esteros, y para Nayeli Salinas con la Polka 13 Tuyutí, y para el señor José Vera vamos a estar escuchando Hipojí de Pone. Este saludo va de parte de Julia González, entonces va los saludos para José Vera y Nayeli Salinas. Escuchamos los pedidos musicales, mi querido Ladio.

8:46, 13 grados la temperatura y 91% la humedad en el ambiente. Escuchábamos Roje Yaceteye Carapeguá, una polca de los Santos Ramírez y Esteban Reyes en la interpretación del dúo Benítez Marín. Noticias legislativas. Reconocen la Expo Frutilla de Areguá como evento de interés cultural y turístico. Un proyecto de declaración que declara de interés cultural y turístico la Expo Frutilla, que se realiza anualmente en la ciudad de Areguá, departamento central, fue aprobado durante la sesión plenaria de la Cámara de Diputados. El documento, impulsado por la diputada Betina Aguilera, destaca la realización de la Expo Frutilla 2026 por promover el trabajo de los productores, impulsar la producción frutihortícola, fortalecer la economía local, fomentar el turismo interno y preservar las tradiciones culturales. El texto refiere que la ciudad de Areguá es ampliamente reconocida por su riqueza cultural, artesanal y turística, siendo además uno de los principales destinos del país durante la temporada de producción de frutillas. Según la proyectista, la exposición constituye una valiosa oportunidad para que los productores locales y en especial las productoras comercialicen sus productos generando ingresos que contribuyan al desarrollo económico de sus familias. Finalmente, la Cámara de Diputados otorgó la declaración de interés cultural y turístico a la Expo Frutilla en atención a su impacto económico, social, cultural y turístico. Reconocen la Expo Frutilla de Areguá como evento de interés cultural y turístico. Estas y otras informaciones pueden encontrar en www.diputados.gob.py. Ahora más música paraguaya aquí por la 104.1 FM, Radio Cámara. ¿Qué escuchamos, mi querido Eladio? Yataití del Norte. Es una polca de Milciades Limensa, interpretado por el conjunto juvenil Casa de la Cultura.

Yasir Morotí es lo que escuchábamos recientemente de Darío Gómez Cerrato en una versión instrumental de César Daniel López. 58 minutos de las 8 de la mañana. Ahora más noticias legislativas. Solicitan informes al Ministerio de Desarrollo Social sobre implementación de programa que pensiona a adultos mayores. A instancias del diputado Roberto González, diputado representante por el departamento de Cordillera, la Cámara de Diputados aprobó un proyecto de resolución que pide informes al Poder Ejecutivo Ministerio de Desarrollo Social con referencia al programa de pensión universal para las personas adultas mayores, creado mediante la ley número 7322/2024. El legislador solicita datos sobre la cantidad de beneficiarios incorporados en los últimos 3 meses, así como el número de tarjetas de débito bloqueadas y aquellas emitidas a nombre de personas fallecidas. Asimismo, pide información sobre la distribución de beneficiarios por departamento con el fin de evaluar el alcance territorial de la prestación y verificar la correcta implementación de la política pública conforme a la normativa vigente. Solicitan informes al Ministerio de Desarrollo Social sobre implementación.

implementación de programa que pensiona a adultos mayores. Llegamos así a la conclusión de nuestra emisión de hoy jueves 23 de julio por la 104.1 FM Radio Cámara. Gracias por su sintonía y por acompañarnos durante este espacio. Les deseo una excelente jornada y los invito a seguir con la programación. Hasta la próxima.

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1: El presidente de la Cámara de Diputados, doctor Raúl Latorre, disertó recientemente en un encuentro de jóvenes líderes cristianos en Portugal. Dijo que fue una alegría compartir con diferentes culturas y líneas de pensamiento, pero todos con una tremenda sed de transformar el mundo.
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En la 104.1 frecuencia modulada hablamos de la vida, las obras y la trayectoria de Félix Cantalicio Fernández Galeano, conocido en el ambiente artístico como Félix Fernández, poeta, músico y compositor paraguayo. Nació en Itaguá el 18 de mayo de 1898 y fue un poeta y músico paraguayo prolífico en lengua guaraní. Como músico recibió sus primeras lecciones de grandes maestros como Salvador Dentice, Nicolino Pellegrini, y se desempeñó como integrante de la banda de músicos de la policía de la capital. Félix Fernández fue cultor exquisito, pionero y gran exponente del idioma guaraní. Como ejemplo, nos ha dejado sus mejores obras escritas de dicha lengua autóctona. El gran aporte de Fernández está dado por su propia poesía en guaraní, con música de los más variados autores: Tupac Acupepe, Cachorro de León, Cheroga, Oñondi de Mí, Xerendumí María Ana, Usurú, Rosa, Reservista Purajey, Chetrompo, Ñasaindupe, con música del maestro José Asunción Flores, la primera guarania grabada en la historia de la música paraguaya, Dera Tupicuá, Ñan de Arambojá, Vuaúyabé y Cerro Corá, con música de Herminio Jiménez, declarada canción nacional en 1945 por decreto gubernamental. Félix Fernández falleció en Asunción el 13 de septiembre de 1984 a los 86 años de edad. A continuación, vamos a escuchar esta polca de Félix Fernández y Agustín Barbosa, Oñondi de Mí, en versión del grupo Surgentes.

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0: La Cámara de Diputados aprobó nuevos requisitos que permitan la integración del jurado de enjuiciamiento de magistrados, también la de los agentes fiscales, defensores públicos y síndicos de quiebra. La duración del mandato será de 3 años con la posibilidad de reelección. Igualmente se redujo a 30 años la edad requerida, se estableció en 5 años el tiempo de ejercicio de la profesión, igual periodo el de la docencia y la magistratura.
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¿Qué tal, amigas y amigos? Tengan ustedes muy, pero muy buenos días. Bienvenidos a esta emisión de Enfoque Parlamentario a través de la 104.1 Radio Cámara, correspondiente a hoy jueves 23 de julio del año 2026. Hoy estamos con ustedes en controles, Fabián Méndez Vera, Eladio González, quienes habla, la producción de Ceci Gallardo, dirección y coordinación Cristian Zoloaga. Vamos a compartir con todos ustedes los mejores temas musicales, como así también las informaciones del ámbito legislativo. Vamos al reporte meteorológico. Según la Dirección de Meteorología e Hidrología, para hoy jueves 23 se prevé un ambiente fresco en todo el país, con temperaturas máximas que oscilarán entre los 18 y 20 grados, tanto en la región oriental como en la región occidental. Además, se espera cielo mayormente nublado, vientos predominantes del sector sureste. Entre mañana viernes 24 y el sábado 25 se espera un amanecer fresco y tardes cálidas. Las temperaturas mínimas variarían entre 12 y 18 grados, mientras que las máximas se ubicarían entre 20 y 28 grados en ambas regiones del país. En cuanto a las precipitaciones,

Para la jornada de hoy se prevén lluvias con lluvia dispersa con ocasionales tormentas eléctricas, principalmente sobre el norte y este del territorio nacional. En el centro y sur de ambas regiones podrían registrarse lloviznas con tendencia a un mejoramiento gradual de las condiciones meteorológicas. 14 grados con dos décimas, la temperatura actual en la capital del país. La sensación térmica es de 13 grados con 5, poquito menos que la temperatura. La humedad del 89%, el viento que sopla del sector sur a 11 kilómetros en la hora. Y bien, cuando son ya las 10 de la mañana con 6 minutos, iniciamos con buena propuesta musical. Ya te proponemos el siguiente tema. Morocha Divina es una polca de Asunción López y Eladio Flor. Vamos a escuchar en la interpretación del dúo Flor Rolón.

Escuchábamos Yuye, una blanquita, polca de Mario Alfonso y Sergio Ascona, en la versión de Yuli Riquelme y su grupo del folclore. También Ajata Xenendive de Alida Rivera Guillén y Vidal Cabañas escuchaban la versión del grupo Mandu Ana. Ya saludamos también a nuestro amigo, ex integrante de este grupo, el gran amigo Chirilo. El amigo Lucho Paniagua, que comparte siempre también con nosotros. Ya pasaron exactamente en este caso, 18 minutos de las 10 de la mañana. Vamos a compartir con ustedes también lo que resolvieron en la última sesión ordinaria los miembros de la Honorable Cámara de Diputados. El Pleno, que trató varios proyectos, especialmente estos que han sido sancionados y remitidos ya al Poder Ejecutivo, proyectos que en este caso, consideración del proyecto de ley, que aprueba el acuerdo por notas reversales entre el Gobierno de la República del Paraguay y la Oficina de las Naciones Unidas contra la Droga y el Delito, para el establecimiento de una oficina del programa de la UNODC en el Paraguay. Ha sido entonces aprobado y sancionado, ya en este caso remitiéndose posteriormente al Poder Ejecutivo para su promulgación o veto respectivo. Otro proyecto que ha sido sancionado es el proyecto de ley que aprueba el acuerdo entre la República del Paraguay y la República Portuguesa sobre el ejercicio de actividades profesionales remuneradas por parte de los familiares dependientes del personal diplomático, consular, administrativo y técnico de las misiones diplomáticas y oficinas consulares. Aprobado y remitido también al Poder Ejecutivo para su promulgación o veto correspondiente. Otro proyecto que ha sido sancionado es el proyecto de ley que desafecta el dominio público municipal y autoriza a la Municipalidad de Lambaré a transferir a título oneroso a favor de los actuales ocupantes fracciones de inmuebles individualizadas como parte de la finca número 2447 ubicada en el barrio Cuatro Mojones de la ciudad de Lambaré. Se aceptan las modificaciones de la Cámara Revisora y por ende ya sancionado se remite al Poder Ejecutivo. Pasaron

20 minutos de las 10 de la mañana en la República del Paraguay. Y hoy, día 23 de julio, es el Día del Ingeniero Paraguayo. Un saludo cordial para todos los ingenieros que están en sintonía, por supuesto, los ingenieros del Paraguay. También hoy está de cumpleaños mi querida señora esposa, la señora Herminia. Que lo cumplas muy feliz, que lo pase bien. El deseo sincero, en este caso aquí desde el programa, para mi querida señora esposa Herminia Velázquez, que hoy cumple un año más de vida. Y les saludamos a los ingenieros, a la señora Herminia, en esta mañana con esta polca de don Cirilo Manuel, Cirilo Ramón Sayas y Chinita de Nicola, interpretada por Rigoberto Arévalos y su trío de siempre. ¡Felicidades!

Ya te ité del norte, polca de Óscar Maldonado y Papi Basaldúa. Escuchábamos en la versión de Néstor Damián Giret y los Misioneros. También escuchábamos la polca Eyumille de Tito Olmedo en la versión del dúo Baez Orrego. Pasaron ya 29 minutos de las 10 de la mañana. Más proyectos que han sido, en este caso, analizado y posteriormente, en este caso con modificación, ha sido también aprobado y remitido a la siguiente, para su siguiente trámite constitucional, en este caso aprobado el proyecto de ley que que concede pensión graciable a la señora Felicita Arrúa, viuda de Quintana. Se ha aprobado entonces este proyecto y se remite a la Cámara Revisora. Otro que ha sido aprobado es el proyecto de ley que dispone la transferencia a título gratuito a favor del Ministerio de Urbanismo, Vivienda y Hábitat, MUV, el inmueble de la finca número 1141, padrón número 1696, lote 178, propiedad del Ministerio de Defensa Nacional, para su posterior transferencia a título oneroso a favor de sus actuales ocupantes. Aprobado y remitido a la Cámara Revisora.

Hizo con la inclusión de las personas con discapacidad intelectual en el marco del 58 aniversario del Movimiento Especial Olympics. Ha sido presentado, esta propuesta ha sido presentada por las diputadas nacionales Ida María Catebeque y también de Carmen Jiménez de Obando, diputadas proyectista. Entonces la Cámara de Diputados declaró de interés nacional esta iniciativa bajo el lema Iluminate por la inclusión. Pasaron 31 minutos de las 10 de la mañana. Seguimos musicalizando. Propuesta musical que te prepara Fabián Méndez Vera. A continuación, para escuchar esta polca de Ignacio Alberto Pane. Serenata, en la interpretación del dúo Araújo Torres.

Escuchábamos la polca Ñanemita no Guaré de Crispiniano Martínez González y Demetrio Aguilar en la interpretación de Benito Martínez Lexme. También escuchábamos a Ñeco del Valle con la polca Nostalgia del Paraguay. Como así también Las Paraguayas nos entregaba esta composición musical que pertenece a Roberto Gaona y Virgilio Cabrera, Las Paraguayas. Pasaron ya 45 minutos de las 10 de la mañana. Vamos a seguir compartiendo con ustedes lo resuelto, lo que aprobaron en la última sesión ordinaria los legisladores aquí en la Cámara de Diputados. Aprobación para el proyecto de resolución que concede el premio Emiliano R. Fernández de la Honorable Cámara de Diputados al artista nacional Stefano Gabriel Pavetti Serrati. Ha sido entonces aprobado en la última sesión ordinaria de la Cámara de Diputados. Otro proyecto, en este caso proyecto de ley que modifica el artículo tercero de la ley número 6814/2021, que regula el procedimiento para el enjuiciamiento y remoción de magistrados judiciales, agentes fiscales, defensores públicos y síndicos de quiebra, y deroga la ley número 3759/2009, que regula el procedimiento para el enjuiciamiento y remoción de magistrados y deroga las leyes antecedentes y sus modificatorias. Ha sido aprobado este proyecto de ley y se remite para su revisión en la Cámara de Senadores. Otro proyecto que ha sido aprobado, en este caso es el, vamos a ver, proyecto de ley que establece la reglamentación para el diseño y el uso del pabellón de la República y los escudos nacionales del sello nacional de acuerdo a la ley originada en el Soberano Congreso General Extraordinario del 25 de noviembre de 1842. Este proyecto ya no ha sido tratado, se tratará en próximas sesiones. En la fecha también se recuerda el Día del Ejército Paraguayo y el presidente de la Honorable Cámara de Diputados, el doctor Raúl Latorre, participó de la ceremonia de conmemoración del Día del Ejército Paraguayo y aniversario del natalicio del mariscal Francisco Solano López. El acto se llevó a cabo en el cuartel general del Ejército, campo de formación Héroes del Chaco. Pasaron 48 minutos de las 10 de la mañana. Más música en el programa. Azucena es una polca de Antonio Ortiz Mayans y Félix Pérez Cardoso. A continuación, vamos a escuchar en la versión del grupo América 4.

Mariposa de ensueño es una polca de Isaac Bupi y Ramón Vargas Colmán. Escuchábamos en la voz de Nilsa Corrales, Acuarela del Río. También escuchábamos esta polca de Cholo Aguirre en la interpretación de Los Ovelar con Tonia. Y nosotros ya estamos arribando a la parte final del programa Enfoque Parlamentario. Agradecemos a Fabián Méndez Vera, que estuvo en los controles, en la dirección y coordinación, Cristian Zoloaga, Eladio González en la conducción. Y a ustedes, por su sintonía, muchas gracias. Se quedan en la mejor compañía musical de Radio Cámara. Y en breve se llega Parlamento Instrumental. De mi parte, esto será hasta la próxima.

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2: La Comisión de Familia y Personas Adultas Mayores, encabezada por la diputada Joana Vega, dictaminó por el rechazo del proyecto de ley sobre prisión permanente revisable. El legislador y proyectista Rubén Rubín argumentó que la falta de una figura revisable hace en los hechos de crímenes atroces reciban penas que no condicen con la gravedad del daño causado.
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Queridos oyentes de Radio Cámara, muy buenos días. Sean todos bienvenidos a esta edición de Parlamento Instrumental aquí a través de Radio Cámara, la 104.1 FM, la voz oficial de la Cámara de Diputados. Actualizamos para ustedes datos del tiempo. Hoy jueves vivimos un ambiente fresco en todo el país, con temperaturas máximas que rondan entre 18 y 20 grados Celsius. Esto en ambas regiones del país. Además, se espera cielo mayormente nublado y vientos predominantes del sector sureste. Para mañana viernes y el sábado 25 se espera un amanecer fresco y tardes cálidas. Las temperaturas mínimas variarían entre 12 y 18 grados Celsius, mientras que las máximas se ubicarían entre 20 y 28 grados en ambas regiones del país. En cuanto a las lluvias para la jornada de hoy, se prevén lluvias dispersas con ocasionales tormentas eléctricas, principalmente sobre el norte y este del territorio nacional. En el centro y sur de ambas regiones podrían registrarse lloviznas, con tendencia a un mejoramiento gradual de las condiciones meteorológicas. De esta forma, les saludamos con esta hermosa selección de polka instrumental a cargo del afamado grupo de Kakupé, Los Implacables Tauros. A continuación, convocamos al amigo Miguel Ángel Ramírez y su arpa Paraguay Sin Frontera, con esta hermosa composición de don Félix Pérez Cardoso, El Tren Lechero, para todos ustedes.

Continuamos compartiendo con ustedes Parlamento Instrumental aquí en Radio Cámara 104.1 FM, este programa dedicado exclusivamente a nuestra música paraguaya en su versión de solo instrumental. Queremos contarles que el presidente de la Cámara de Diputados, doctor Raúl Latorre, acompañó al jefe de Estado Santiago Peña en la ceremonia de conmemoración del natalicio del mariscal Francisco Solano López y Día del Ejército Paraguayo en la sede ubicada en Ñuguazú, Asunción. Al finalizar la ceremonia, el presidente de la Cámara de Diputados, Raúl Latorre, destacó el profundo significado histórico y patriótico de la fecha y resaltó además el papel de las fuerzas militares como un importante reservorio moral y del sentimiento patriótico de la nación. Valoró además el desfile y la representación artística presentada durante el evento, que evocó simbólicamente el encuentro entre los mariscales Francisco Solano López y José Félix Estigarribia, destacando valores como el sacrificio, la defensa de la identidad nacional, la libertad, la soberanía, la capacidad y el compromiso del pueblo paraguayo. Esta ceremonia contó además con la presencia de los diputados Pedro Ortiz, en este caso presidente de la Comisión de Defensa Nacional, y la legisladora Ida Catebeque. Convocamos a esta gran orquesta del maestro Herminio Jiménez con el Canto de mi Selva y el poema sinfónico para todos ustedes.

En los pueblos siempre amantes de sus bellas tradiciones y costumbres, encontramos muy frecuentes que sus hijos, al conjuro de un arte que se nutren en la savia popular, nos entregan en pinturas descriptivas y con un cálido acento musical la figura más querido de un pasado que es difícil de olvidar. Es por eso que hoy retorna con su fuerza y simpatía y en el ritmo imitativo y en una

Alegre compás, la lograda onomatopeya que con tanto brillo la escribiera nuestro astro de ayer, de hoy y de siempre, Félix Pérez Cardoso. Expresión juguetona y querida del tren lechero San Lorenzano, que uniera y transportara en bohemias madrugadas a mujeres laboriosas y artistas trasnochados que buscaban el refugio tibio y bello de la eterna aromada de jazmines, siempre novia, la ciudad de la Asunción.

Ya son las 11 de la mañana con 35 minutos en todo el Paraguay. Así escuchábamos Melgarejo Yeroque, esta hermosa obra de don Lorenzo Leguizamón, interpretada por Ismael Ledesma. Antes escuchábamos El Tren Lechero, una polca instrumental de Félix Pérez Cardoso, en la interpretación de Juan Carlos González Cardoso. Hoy, desde las 20:30, sube a escena la obra teatral Guarania, que recorre la vida y el legado de José Asunción Flores, el músico paraguayo que transformó para siempre la identidad cultural de su país al crear el género musical. La cita es en el Teatro de las Américas del Centro Cultural Paraguayo Americano, España 352, entre Brasil y Estados Unidos. El costo de las entradas es de guaraníes 50.000. El texto y dirección de la obra es de Nelson de Santaní y cuenta con la actuación del elenco La Parada Teatro. La obra presenta

La decisiva relación entre Flores y el poeta Manuel Ortiz Guerrero, que fue su gran compañero intelectual y espiritual, y quien reconoce la trascendencia de la guarania y se convierte en uno de sus principales defensores y difusores. Juntos darán vida a obras inmortales como India y soñarán con proyectar la cultura paraguaya más allá de las fronteras nacionales. Mon Pok Serenoi Jahue es el siguiente tema que vamos a escuchar. Es una obra que corresponde a Martín Ortiz. Vamos a escuchar en su interpretación.

De esta forma escuchábamos al maestro Luis Álvarez con esta hermosa polca de Bonifacio Román titulada Nonita. Antes escuchábamos a Los Casco con esta polca de Nigel y Belén Casco titulada Peña Jape. El Conservatorio de Música Agustín Barrios, dependiente del Instituto Municipal de Arte, IMA, habilitó las inscripciones para los talleres abiertos de música 2026, una propuesta dirigida a personas interesadas en iniciar o fortalecer su formación musical en diversas especialidades durante el segundo semestre del año. La convocatoria incluye formación en bajo eléctrico, canto popular, contrabajo, flauta traversa, guitarra clásica, guitarra popular, percusión con ensamble de marimbas, piano, viola, violonchelo y violín. Ofrece también opciones para quienes se inclinan por la música clásica como por los géneros populares. Las inscripciones ya están abiertas y los cupos son limitados. El costo de la matrícula es de guaraníes 207.000 más 6.100 por concepto de estampillas. Los interesados pueden escribir mediante el WhatsApp al 0994-636971. Repito, 0994-636971. Convocamos a Abel Sánchez Jiménez con esta polca de Agustín Pío Barrios, Ja Chevalle, para todos ustedes.

De esta forma compartimos con ustedes este último bloque de Parlamento Instrumental aquí en Radio Cámara. Escuchábamos al conjunto Punta Poná interpretándonos esta polca titulada Ashuita, pero en una versión especial del arreglo del maestro Herminio Jiménez. También escuchábamos a Bernardo Ábalos y su cuarteto Panambirorú con esta polca titulada 20 de mayo, del mismo Bernardo Ábalos. Y también a Don Mauricio de Aníbal Rivero, de Aníbal Riveros, en la interpretación de Catalino Gil en acordeón y Catalino Argüello en bandoneón. Marca el final de nuestro programa Acaoca Pi'i. Esta es una polca de Félix Pérez Cardoso que escucharemos a continuación en la interpretación de Tito Acuña. De parte de Eladio González en controles y quien les habla, Fabián Méndez Vera, les decimos muchísimas gracias por la sintonía de siempre. Esperamos reencontrarnos con ustedes mañana en este mismo horario. Será hasta entonces. Permiso.

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Para honrar la amistad, el 30 de julio de cada año se recuerda en nuestro país el Día de la Amistad, que tiene como antecedente la Cruzada Mundial de la Amistad, instaurada en 1958 mediante la inspiración del ilustre compatriota doctor Ramón Artemio Bracho en Puerto Pinasco. Desde entonces, y en honor a ese sentimiento desinteresado que es capaz de unir a personas muy diferentes, romper fronteras y tender lazos de solidaridad, se ha extendido a todo el mundo, fomentando la cultura y la paz.

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1: El presidente de la Cámara de Diputados, doctor Raúl Latorre, disertó recientemente en un encuentro de jóvenes líderes cristianos en Portugal. Dijo que fue una alegría compartir con diferentes culturas y líneas de pensamiento, pero todos con una tremenda sed de transformar el mundo.
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Mis folclóricos amigos, tengan ustedes la mejor de las tardes. Bienvenidos a nuestra vidriera folclórica de Radio Cámara. Compartiremos juntos hasta las 14 con lo mejor del repertorio musical de la patria en esta emisión que corresponde hoy jueves 23 de julio del 2026. En el comando técnico, como siempre a esta hora, don Oscar López. La producción general de Ceci Gallardo. La dirección general y coordinación de Cristian Zoloaga. Y la conducción de un amigo de ustedes, quien les habla, Víctor Alderete. Todos juntos les decimos bienvenidos a nuestra vidriera folclórica de Radio Cámara. Ya de inmediato vamos a las previsiones del Servicio Meteorológico Nacional para saber cómo será el comportamiento del tiempo en lo que resta de la jornada de hoy y en los días siguientes. Meteorología anticipa. El cielo se presentará esta tarde mayormente nublado con vientos del sureste, 19 grados, la temperatura máxima

pronosticada. Para mañana viernes, fresco a cálido, cielo mayormente nublado, vientos del sureste, 15 grados la mínima y 21 grados la temperatura máxima pronosticada. Para el sábado, fresco a cálido, cielo parcialmente nublado a nublado con vientos del sureste, luego variables, 16 la mínima y 25 la temperatura máxima pronosticada. Y para el domingo, fresco a cálido, cielo mayormente nublado, vientos variables, luego rotando al noreste, lluvias dispersas para el domingo. 18 la mínima y 27 la temperatura máxima pronosticada. Así será el comportamiento del tiempo en lo que resta de la jornada de hoy jueves y hasta el próximo domingo, de acuerdo a los datos suministrados por el Servicio Meteorológico Nacional y que a esta hora con mucho gusto compartimos con ustedes. 15 grados 4 décimas, la temperatura actual en la capital del país. El cielo se presenta cubierto y en estos momentos se está dando la temperatura máxima anticipada por el Servicio Meteorológico Nacional, 19 grados. Son las 12 más 8 minutos en nuestra vidriera folclórica de Radio Cámara. El universo de creaciones de la música paraguaya está habitado por muchas obras que fueron dictadas por el fuego de la ausencia. Algunas veces, la destinataria es una mujer que aguarda el regreso, o que alguien imagina que aguarda el regreso. En otras ocasiones, es la tierra, el valle del poeta o del músico el que convoca a ese sentimiento ineludible y permanente. En la portada musical de nuestro encuentro, vamos a disfrutar de esta polca de Florencio Argüello y Tomás Benítez Valdés, Mi Bella Noche, en la entrega de Antonio Aguilar con el dúo Mora Villalba.

Escuchábamos Campesinita, una polca de Domingo Germán y Roberto González en la entrega de Juan Carlos Soria y su conjunto. Son las 12:18 minutos en nuestra vidriera folclórica de Radio Cámara. 15 grados 4 décimas la temperatura, el cielo cubierto sobre la capital del país. En nuestro habitual segmento denominado Conozcamos a nuestros artistas, hoy vamos a hablar de la vida, las obras y la trayectoria de Porfirio Báez, destacado guitarrista, cantante, poeta y compositor paraguayo. Creó numerosas polcas y guaranías y fue integrante de varios conjuntos folclóricos tradicionales de nuestro país. Recuerden, luego a las 13, en nuestro segmento denominado Conozcamos a nuestros artistas, vamos a hablar de la historia musical de Porfirio Báez. 12:18 minutos en nuestra vidriera folclórica de Radio Cámara. Y a propósito, la vidriera folclórica nació con el propósito de promover e incentivar nuestro folclore con el fin de preservarlo, ya que se trata de nuestro sello nacional. Con ese objetivo, Radio Cámara difunde 24 horas de música paraguaya como ejemplo de un vivo nacionalismo que nosotros, los paraguayos, debemos respaldar decididamente. Llega a nuestra vidriera folclórica José Magno Soler y su conjunto para entregarnos esta polca que le pertenece junto a César Medina Buki, Caminito Verde.

La voz de Julio César del Paraguay. En esta polca de Carlos Miguel Jiménez y Emilio Bobadilla Cáceres, Ángel de la Sierra. La marcha del tiempo son las 12:28. 12:28. El presidente de la Cámara de Diputados, doctor Raúl Latorre, participó de la ceremonia oficial por el Día del Ejército Paraguayo y el aniversario del natalicio del mariscal Francisco Solano López, héroe máximo de nuestra heredad nacional. El acto se cumplió en el cuartel general del ejército, campo de formación Héroes del Chaco, y estuvo encabezado por el presidente de la República, Santiago Peña, en su carácter de comandante en jefe de las Fuerzas Armadas de la Nación. Al término de la ceremonia, el presidente de la Cámara de Diputados, doctor Raúl Latorre, destacó el profundo significado histórico y patriótico de la fecha, resaltando el rol de las fuerzas militares en la construcción de la identidad nacional. Para mí, las fuerzas militares son un reservorio moral y del sentimiento patriótico demasiado importante, expresó el legislador. En ese sentido, afirmó que la puesta en escena reflejó los valores patrios. El mariscal Francisco Solano López, hablando del sentimiento de los valores patrios y el sacrificio necesario para sostener nuestra identidad, nuestra libertad, nuestra soberanía, y el mariscal José Félix Estigarribia encarnaba la capacidad, el ingenio y el compromiso de la nación paraguaya cuando se traza un objetivo, expresó el presidente de la Cámara de Diputados. Cielo cubierto a esta hora sobre la capital del país, 15 grados 4 décimas la temperatura. La particularidad de la música paraguaya no tiene comparación, es única. Con un atributo inconfundible como el idioma guaraní acompañado de arpas y guitarras que le otorgan el sonido auténticamente paraguayo y con esa sonoridad característica de los instrumentos musicales tradicionales, les acompañamos todos los días al comenzar la tarde a través de la 104.1 frecuencia modulada, Radio Cámara, y en esto que denominamos la vidriera folclórica de Radio Cámara. Esta vez las voces del tiempo llegan a nuestro espacio para cantarnos esta página de Demetrio Ortiz, Esperanza Mía.

Cuarajura y qué, una polca de Germán Bogado y Luna Martínez escuchábamos en versión de los González. 12:39 minutos en nuestra vidriera folclórica de Radio Cámara. En la sesión ordinaria de la presente semana, la Cámara de Diputados aprobó sobre tablas un proyecto de resolución que pide informes al Poder Ejecutivo, Ministerio de Educación y Ciencias, sobre las investigaciones administrativas y denuncias penales vinculadas a una red dedicada al registro de títulos presuntamente falsos. La iniciativa fue presentada por la diputada Dalia Estigarribia. A través de este documento, la legisladora solicita a la cartera educativa que informe sobre el estado actual, las medidas cautelares adoptadas y los resultados preliminares de los sumarios administrativos iniciados contra los funcionarios sospechosos de operar de manera irregular y fuera de horario laboral en el sistema informático institucional. La vidriera folclórica de Radio Cámara surgió en el éter con el objetivo de crear conciencia, de enseñar a valorar lo nuestro, en especial nuestra música paraguaya, porque un país que ignora sus raíces y sus prácticas culturales es un país carente de cultura. Nosotros, como paraguayos, estamos obligados a luchar por una identidad propia y nuestra música es un elemento importante para conseguirlo. Cuñá Campesina es una polca de Gabriel Domínguez. Escuchamos en versión del dúo Paiva Ferreira.

Escuchábamos a San Salvador, una polca de Augusto Brizuela Alvarenga en versión de los hermanos Brizuela Alvarenga. La videra folclórica de Radio Cámara tiene el propósito de preservar y fortalecer las expresiones culturales que forman parte de la identidad nacional, promoviendo la música, el folclore, las costumbres populares y las manifestaciones artísticas a través de la música, la danza y otras expresiones tradicionales. Esta vez vamos a escuchar y recordar a Lito Ortiz, el caballero del folclore, con esta polca de Pedro Nardelli, Che Barrio Chalay.

El ejército paraguayo es la mayor de las ramas de las Fuerzas Armadas y el más antiguo de los tres servicios uniformados paraguayos. Cada 24 de julio, coincidiendo con el natalicio del mariscal Francisco Solano López, héroe máximo de la guerra de la Triple Alianza, se recuerda el Día del Ejército Paraguayo. Su principal responsabilidad son las operaciones militares terrestres y se organiza en 3 cuerpos y 9 divisiones, además de varios comandos y direcciones. Radio Cámara, una voz bien paraguaya, rinde su merecido reconocimiento a los valientes uniformados, servidores

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2: La Cámara de Diputados aprobó nuevos requisitos que permitan la integración del jurado de enjuiciamiento de magistrados, también la de los agentes fiscales, defensores públicos y síndicos de quiebra. La duración del mandato será de 3 años con la posibilidad de reelección. Igualmente se redujo a 30 años la edad requerida, se estableció en 5 años el tiempo de ejercicio de la profesión, igual periodo el de la docencia y la magistratura.
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2: Con esta cortina que nos identifica todas las tardes aquí en Radio Cámara, seguimos con más música, con comentarios y con nuestro habitual segmento denominado Conozcamos a nuestros artistas. Vamos a hablar ahora de la vida, las obras y la trayectoria de Porfirio Báez, destacado guitarrista, cantante, poeta y compositor paraguayo. Creó numerosas polcas y guaranias y fue integrante de varios conjuntos folclóricos tradicionales de nuestro país. Don Porfirio Báez había nacido en la ciudad de Carapeguá el 4 de mayo de 1933, hijo de Ramón Báez y doña Evarista Bogado. Según testimonios de familiares, fue criado por su abuela Valentina Bogado. Como todo niño travieso, jugaba con sus pares por los barrios de Carapeguá. Así contaba don Estanislao Páez que el niño Porfirio le lustraba los zapatos y luego cantaban juntos. Él no contaba con guitarra, pero demostraba mucha inteligencia.

en el aprendizaje, musical proporcionado por Don Taní, así como un gran dote de compositor. Porfirio no solo demostró inteligencia en el arte musical, también en los estudios, porque obtuvo el encumbrado título de doctor en ciencias económicas y llegó a ocupar un alto cargo en el Banco Nacional de Fomento. Su gran compañero en el arte fue Toledo Núñez, que en el año 1948 comienzan a cultivar el folclore con la orquesta Raza Guaraní, que lo acompañó en muchas grabaciones. También el señor Carlos Bordón y Ramón Reyes cantando con Chulo Larramendia. Porfirio Báez fue un hombre leal y sincero. En los lugares que frecuentaba sembraba amistades con gran sentimiento. Siempre vivía para el arte y la amistad. Editó para el sello Helio, acompañado de la guitarra de Elías Aguilera junto con la orquesta Los Amigos, con la dirección de Bonifacio Román. Sus obras, que figuran con relevancia en las grabaciones, son Serenata Cañadítape, junto a Emilio Bobadilla Cáceres, A mi pueblo, con letra de Benicio Figueredo y música de Porfirio Báez, Che Ñembuasí Purajey, con letra de Cosme Damián González, Che Buajá, con letra de Rubio Miranda, Una canción para ti, con letra de Aparicio de los Ríos, Derera Mombagbo, con letra de Quera Mombagbo, digo bien, de Quera Mombagbo, con letra de Rubio Miranda. Porfirio Báez falleció en Asunción el 19 de junio de 1983 a los 50 años de edad. A lo largo de su vida artística, se destacó como cantante, guitarrista y compositor. Sus obras engalanan el repertorio musical de la patria y siguen resonando con fuerza en los medios de comunicación. Hoy lo recordamos aquí en nuestra vidriera folclórica de Radio Cámara con esta polca de Cirilo Ramón Sayas y el propio Porfirio Báez, Al pensar que me querías. La voz de Porfirio Báez, su conjunto.

Escuchamos De Quera Mombalgo, una polca de Rubio Miranda y Porfirio Báez, en versión de Porfirio Báez y su conjunto. Y así lo recordábamos a este gran artista compatriota. Destacado guitarrista, cantante, poeta y compositor paraguayo, Porfirio Báez. Son las 13 más 13 minutos en nuestra vidriera folclórica de Radio Cámara. Con entera satisfacción retribuimos el saludo del doctor Orlando Fiorotto, ex parlamentario, diplomático, ex ministro del Interior, concejal de nuestra capital. Para él, el saludo cordial también desde Radio Cámara. Siempre se ha declarado asiduo oyente y fanático de la vidriera folclórica de Radio Cámara. Un saludo cordial, un apretón de manos para el doctor Orlando Fiorotto. Son las 13 más 14 minutos, 15 grados 4 décimas la temperatura. El cielo cubierto sobre la capital del país. Y hasta las 14 les acompañamos con lo mejor de nuestro cancionero popular. El músico paraguayo siempre supo identificarse con el alma de su pueblo, y ello se demuestra con las composiciones más sencillas y populares que luego lograron elevarse hacia creaciones de acentos universales que habitualmente disfrutamos en las tardes aquí, en nuestra vidriera folclórica de Radio Cámara. Esta vez, Los Indios llegan para entregarnos de Juan Alfonso Ramírez y Félix Pérez Cardoso, Coronel Martínez.

Teodoro Salvador Mongelós y Toledo Núñez en la entrega de Reseda. Su voz, su estilo, su personalidad. Son las 13 más 23 minutos en nuestra vidriera folclórica de Radio Cámara. La Comisión de Asuntos Electorales de la Cámara de Diputados, que preside el diputado Arnaldo Valdés, inició un análisis técnico de las últimas cifras del Registro Cívico Permanente con el propósito de contar con información actualizada que sirva de base para la elaboración de proyectos de ley orientados a fortalecer la participación ciudadana en los procesos electorales. De acuerdo con los datos evaluados por la Comisión, el Registro Cívico Permanente cuenta actualmente con 5.113.800 ciudadanos habilitados para votar. Los legisladores consideran que un conocimiento detallado de la composición del padrón electoral permitirá diseñar reformas normativas que contribuyan a eliminar barreras y favorezcan una mayor concurrencia a las urnas. Son las 13:24 minutos. La 104.1 frecuencia modulada Radio Cámara insta a la población radial a tomar conciencia sobre la importancia de preservar nuestra música. Cuidemos nuestra cultura, de la que debemos sentirnos verdaderamente orgullosos como paraguayos, de verdad. Roberto Barbosa y Edilza Celada llegan para cantarnos esta polca de Emiliano R. Fernández y Mauricio Cardoso Ocampo, La Última Letra.

Escuchábamos Mandu Arorig, una polca de Eric Campos Cerdera y Francisco Alvarenga, en la voz de Sergio Peña. Son las 13:34 minutos en nuestra vidriera folclórica de Radio Cámara. Va en ascenso la temperatura, ahora 16 grados. El cielo está cubierto sobre la capital del país. 16 grados la temperatura. 19 la temperatura máxima prevista para el resto de la jornada de hoy. Reivindicar nuestra música folclórica debe ser una loable iniciativa de los paraguayos. El objetivo es ganar espacios en todos los escenarios a través de intérpretes y nuevas canciones que surjan de la creatividad de jóvenes que abrazan el quehacer folclórico de la patria. El trío Libra llega hasta nuestro espacio para entregarnos esta polca de Pepito Pierpaoli y Mauricio Cardoso Ocampo, Paraguaya Linda.

Miguel Ángel Ramírez, Paraguay sin frontera, nos entregaba esta página musical de la pluma de Carlos Sosa, Amorosamente. La marcha del tiempo son las 13:42 minutos, ya estamos en la recta final de nuestra propuesta de hoy. A instancias del diputado nacional Rubén Rubín, la Cámara de Diputados aprobó sobre tablas dos proyectos de declaración vinculados a la ciudad de Areguá. Uno declara de interés cultural la participación del artesano Javier Gómez en el Festival de Artesanías de América 2026, a realizarse en Cuenca, Ecuador, y otro que declara de interés cultural y turístico la Expo Frutilla 2026, que se desarrolla en el corredor Areguá-Patiño. El primer caso trata del proyecto de declaración que declara de interés cultural la participación del artesano Javier Gómez de la ciudad de Areguá en representación de la República del Paraguay en el Festival de Artesanías de América 2026 a realizarse en Cuenca, Ecuador. La exposición de motivos explica que la designación del artesano constituye un reconocimiento a la calidad y autenticidad de la producción artesanal nacional. La selección de Gómez fue resultado de un proceso impulsado por UNESCO Ecuador, articulado en el país por la Gobernanza de Areguá y el Instituto Paraguayo de Artesanía, expresa parte del documento. Destaca además la trayectoria cultural de Areguá, ciudad que en el 2019 fue incorporada a la Red de Ciudades Creativas de la UNESCO en la categoría de Artesanía y Artes Populares. En este sentido, recalca que su tradición ceramista declarada Patrimonio Cultural Inmaterial Nacional, reúne actualmente a más de 450 talleres dedicados a la producción de piezas de barro, lo que la convierte en uno de los principales polos artesanales del país. Según se detalla en el proyecto, la obra de Javier Gómez combina técnicas heredadas con propuestas contemporáneas en una síntesis que, de acuerdo con los fundamentos de la declaración, refleja el vínculo entre el arte, la memoria colectiva y la identidad de una comunidad que ha sabido convertir el barro en una manifestación de su historia. Los fundamentos remarcan que la participación en el evento internacional fortalece la presencia del país en los círculos culturales de la región, dinamiza el intercambio entre comunidades artesanales y abre oportunidades de comercialización para el sector. El texto aprobado declara de interés cultural la participación de Gómez en el festival, como también expresa el reconocimiento formal de la Cámara de Diputados al artesano por representar al país en un evento internacional de relevancia para la promoción de las industrias culturales y creativas. El referido festival se realizará en Cuenca, Ecuador, entre el 31 de octubre y el 3 de noviembre próximos. El segundo proyecto aprobado a instancia del mismo legislador es el proyecto de declaración que declara de interés cultural y turístico la Expo Frutilla 2026 a realizarse en el corredor turístico y productivo de la ruta Areguá-Patiño, que integra a productores de las ciudades de Areguá e Itaguá en el departamento central. Según los fundamentos del proyecto, la Expo Frutilla se ha convertido en una de las citas más importantes del calendario cultural, turístico y productivo del país, funcionando como plataforma de promoción de la agricultura familiar paraguaya. Son las 13:46 minutos. Seguidamente vamos a escuchar al trío Reminiscencia en esta polca de Enrique Soler Prieto, Juntito al Río.

Rolando Ojeda, con la orquesta de Oscar Nelson Zafuán, y esta página de Fidelino Castro y Agustín Larramendia, Brisa Suave, marcando el final de nuestro encuentro de hoy. Cerramos por hoy nuestra vidriera folclórica de Radio Cámara, para reabrir mañana puntualmente a las 12 y para compartir 120 minutos de plena vibración musical con lo mejor del repertorio musical de la patria. En el comando técnico, como todos los días, a esta hora, don Oscar López. La producción general de Ceci Gallardo. La dirección general y coordinación de Cristian Zoloaga. Y la conducción de un amigo de ustedes, quienes hablan.

a Víctor Alderete. Todos juntos les decimos muchas gracias por su siempre grata compañía. No vayan del dial porque en un momento viene Fidel Jiménez para proyectarles otra atracción en la tarde de Radio Cámara con música, noticias, comentarios. Quédense con nosotros.

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2: La Comisión de Familia y Personas Adultas Mayores, encabezada por la diputada Joana Vega, dictaminó por el rechazo del proyecto de ley sobre prisión permanente revisable. El legislador y proyectista Rubén Rubín argumentó que la falta de una figura revisable hace en los hechos de crímenes atroces reciban penas que no condicen con la gravedad del daño causado.
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2: Para honrar la amistad, el 30 de julio de cada año se recuerda en nuestro país el Día de la Amistad, que tiene como antecedente la Cruzada Mundial de la Amistad, instaurada en 1958 mediante la inspiración del ilustre compatriota doctor Ramón Artemio Bracho en Puerto Pinasco. Desde entonces, y en honor a ese sentimiento desinteresado que es capaz de unir a personas muy diferentes, romper fronteras y tender lazos de solidaridad, se ha extendido a todo el mundo, fomentando la cultura y la paz.
3: Felicidades, mi gran amigo, yo te deseo.

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1: El poncho para I de 60 listas de la ciudad de Piribebuy es un patrimonio cultural inmaterial de la humanidad, declarado por la UNESCO en diciembre del año 2023 y en Paraguay. Se conmemora su Día Nacional cada 8 de marzo. El origen se remonta a la época posterior a la Guerra de la Triple Alianza y combina saberes textiles ancestrales transmitidos por generaciones. Inicialmente, el poncho se tejía exclusivamente en colores blanco y negro. La denominación de 60 listas es un homenaje a los 60 valientes soldados que fueron ultimados y enterrados en una fosa común durante la batalla de Piribebuy, vistiendo ponchos. Tras la Guerra Guasú, de 1864 al 70, las tejedoras comenzaron a crear los ponchos con los colores de la bandera paraguaya, rojo, blanco y azul, para mantener viva la identidad. Actualmente es una pieza artesanal de gran valor cultural elaborada mediante un proceso colaborativo y minucioso entre artesanas. Por mucho tiempo, a esta parte, el poncho para I de 60 listas de Piribebuy, conocida además como la ciudad heroica por su valiente resistencia en 1869, sigue siendo la indumentaria de un valor superlativo para músicos y conjuntos paraguayos en sus presentaciones. Lo vistieron, entre otros, Luis Alberto del Paraná, Agustín Barbosa, Kemil Yambay, y lo siguen luciendo otros destacados exponentes de nuestra música. Radio Cámara, la 104.1 Frecuencia Modulada, revaloriza esta historia viva, orgullo y símbolo de resistencia de nuestro país.
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A todos, muy buenas tardes. Amigas y amigos, el gusto de siempre estar en la compañía de todos ustedes. ¿Qué tal, mi querido Oscar? Opa, la mundial, añamba, apoyémona, Está viendo usted con su... Volver a nuestra realidad. Para muchos, triste. Para otros, tanto, ni tanto. Mucho menos. Bien. El 14 de julio pasado fue presentado en la Cámara de Diputados un proyecto de ley que

esta semana. Así que a eso nos abocaremos esta tarde aquí en Radio Cámara. Pero también seguiremos acompañándoles con muy buena música, la música paraguaya, y empezamos con esta canción. Shembaraka Usap. Rocío. Una polca de Emiliano R. Fernández vamos a escuchar en la versión del dúo Mujica Cañete.

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Golondrina Fugitiva, la polca de Carlos Miguel Jiménez y Emilio Bobadilla Cáceres. Nos cantaban los guayaquíes. 14:50, proyecto de ley que crea el Instituto Superior 10 de mayo. Veamos de qué se trata este instituto y cuáles son los motivos de la presentación del proyecto de ley. La finalidad es ampliar las oportunidades de acceso a la educación superior en el distrito de Horqueta, departamento de Concepción, fortaleciendo especialmente la formación de profesionales de la educación y contribuyendo al desarrollo social, cultural y económico de la región. La iniciativa responde a una necesidad largamente manifestada por la comunidad educativa y por diversos sectores sociales del departamento, quienes consideran indispensable contar con una institución de educación superior que permita a los jóvenes acceder a estudios universitarios sin necesidad de trasladarse a otros departamentos, reduciendo así las barreras económicas geográficas que dificultan el ejercicio efectivo del derecho a la educación. La creación del Instituto Superior 10 de Mayo constituye, además, un reconocimiento a la identidad histórica y cultural de la ciudad de Horqueta, cuyo aniversario se conmemora cada 10 de mayo, fecha profundamente arraigada en la memoria colectiva de sus habitantes y símbolo de los valores de trabajo, de solidaridad y de compromiso comunitario que distinguen a dicha localidad. La propuesta legal se encuentra inspirada en los principios consagrados en la Constitución Nacional y en las disposiciones de la Ley de Educación Superior, promoviendo una educación de calidad, inclusiva y orientada al desarrollo humano sostenible. Son algunos de los considerandos de la presentación del proyecto de ley. El diputado Emilio Pavón Doldán hizo estas consideraciones al momento de elaborar, presentar el proyecto y solicitar su sanción, su aprobación y sanción por parte del Congreso Nacional. Reiteramos que el proyecto está en una etapa incipiente. El 14 de julio pasado fue presentado aquí en el Congreso Nacional. Muy bien, 14:53, Danzarina, la polca del profesor Serafín Francia Campo y Ramón Ramírez. Lo escuchamos en la versión de Americanta.

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1: La Cámara de Diputados sancionó el acuerdo por notas reversales entre el gobierno del Paraguay y la Oficina de las Naciones Unidas contra la Droga y el Delito para el establecimiento de una oficina de programas del organismo internacional en nuestro país. La alianza permitirá fortalecer las capacidades nacionales en materia de seguridad, justicia e institucionalidad, con énfasis en la lucha contra el narcotráfico y el crimen organizado.
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1: Para honrar la amistad, el 30 de julio de cada año se recuerda en nuestro país el Día de la Amistad, que tiene como antecedente la Cruzada Mundial de la Amistad, instaurada en 1958 mediante la inspiración del ilustre compatriota doctor Ramón Artemio Bracho en Puerto Pinasco. Desde entonces, y en honor a ese sentimiento desinteresado que es capaz de unir a personas muy diferentes, romper fronteras y tender lazos de solidaridad, se ha extendido a todo el mundo, fomentando la cultura

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0: El poeta surucuá, Crispín Abrites, escribió estos versos el 15 de septiembre del año 1949, día en que falleció Emiliano R. Fernández. Esta letra el mismo autor le dedicó sobre su tumba el día del sepelio. Crispín Abrites durante 5 años pudo recorrer el país cantando a dúo con Emiliano R. Fernández.
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Tu pase del campo, la polca de Amadeo Camelli y Ramón Vargas Colmán. Escuchábamos en la musicalización de Johnny Walker y su grupo Paraguay Musical. Muy bien, continuamos dándoles detalles en relación a este proyecto de ley que pretende establecer como educación superior al Instituto de 10 de Mayo en la ciudad de Horqueta. Conforme al proyectista, invocando la propia Constitución Nacional que reconoce la educación como uno de los pilares fundamentales para el desarrollo integral de la persona y o el progreso de la sociedad, consagra el derecho de todos los habitantes a una educación integral y permanente, estableciendo la responsabilidad del Estado de promover políticas públicas que garanticen la igualdad de oportunidades y el acceso efectivo a los distintos niveles del sistema educativo. Y en consonancia con los principios o con esos principios, la Ley de Educación Superior dispone que la educación superior constituye un bien público y un factor estratégico para el desarrollo nacional orientado a la formación de profesionales competentes, comprometidos con los valores democráticos, el desarrollo científico, la innovación y el fortalecimiento de las comunidades. El Departamento de Concepción presenta importantes desafíos en materia de acceso a la educación superior. Numerosos jóvenes que culminan la educación media deben trasladarse a otras ciudades para continuar su formación profesional, situación que implica elevados costos económicos para las familias y, en muchos casos, provoca la deserción académica o limita las posibilidades de continuar estudios universitarios. En particular, el distrito de Horqueta constituye uno de los principales polos poblacionales y productivos del departamento de Concepción. Su ubicación estratégica, el crecimiento de su población y la demanda permanente de formación profesional justifican plenamente la creación de una institución de educación superior que responda a las necesidades educativas de la comunidad y contribuya al fortalecimiento del capital humano de la región. La denominación 10 de mayo representa un homenaje a la historia de Horqueta, recordando la fecha reconocida oficialmente como fundación mediante ordenanza municipal, reafirmando el sentido de pertenencia, la identidad cultural y el compromiso con el desarrollo local. La creación del Instituto Superior 10 de Mayo permitirá

ampliar la oferta académica mediante carreras orientadas prioritariamente a la formación docente y otras áreas de concepción, favoreciendo la capacitación permanente de los recursos humanos y fortaleciendo el sistema educativo nacional. De igual manera, la presencia de un instituto superior en Horqueta generará un impacto positivo en el desarrollo económico y social de la región, impulsando nuevas oportunidades de empleo, dinamizando la actividad local y promoviendo procesos de investigación, de innovación y extensión que beneficien directamente a la comunidad. Y es importante señalar que la propuesta legal no sustituye los procedimientos administrativos previstos por la legislación vigente para la habilitación y funcionamiento de las instituciones de educación superior. En consecuencia, el Instituto Superior 10 de Mayo deberá cumplir con todos los requisitos establecidos en la ley, y las reglamentaciones dictadas por el Ministerio de Educación y Ciencia y las demás disposiciones aplicables, incluyendo los procesos de evaluación y aseguramiento de la calidad cuando así corresponde. Y por todo aquello es que el diputado Pavón solicita la aprobación y la sanción de este proyecto de ley. 15 con 26. Panambí Morotimí. La polca de Cecilio Méndez. Lo escuchamos en la interpretación de Sinforiano González, Orquesta Típica Hermanos Vázquez.

En la 104.1 frecuencia modulada, compartimos con la amable audiencia parte de lo que delinea el Plan Estratégico Seguridad para el Desarrollo 2023-2028. La Carta Magna nos recuerda con fuerza que la soberanía es el derecho supremo que tenemos como nación para decidir nuestro propio destino, y ninguna fuerza externa puede imponernos su voluntad, porque el poder radica en nosotros, el pueblo, y se ejerce respetando nuestra Constitución Nacional. Cada acción ciudadana cuenta desde el voto responsable hasta el respeto a las leyes y la participación en la comunidad. Cuando asumimos que todos somos guardianes de nuestra libertad, el Paraguay se fortalece y envía al mundo un mensaje: somos dueños de nuestro presente y de nuestro futuro.

En la 104.1 frecuencia modulada recordamos a Aparicio González, consagrado músico y artista compatriota. Nació en la localidad de Zapucay, departamento de Paraguarí, el 11 de febrero del año 1941. Estudió música en el ámbito familiar. Se estableció en Asunción y a partir de 1963 integró el conjunto musical de la cantante Marisa. En 1967 realizó grabaciones con el grupo Los Chulupíes. Integró varios conjuntos como el de Julio César del Paraguay, de Aníbal Lovera, Perurimá de Mauricio Cardoso Ocampo y luego el trío Los Amadores, con el que realizó giras por Chile y Brasil junto a la cantante Gloria del Paraguay. Participó además en el Congreso Mundial de Cotal 1972 en Miami, Estados Unidos. Entre sus composiciones se destacan Amanecer Guaraní, Isla Alta, Para Ti Berna, Panambiretá y A Mi Pueblo

Capucay. Realizó grabaciones con el cantautor Sixto Nene Burgos, dedicado a los compatriotas radicados en el exterior, estrenados oficialmente en un festival realizado en Nueva York en agosto del 2024, en donde fue invitado el destacado músico compatriota Adrián Barreto. Su trayectoria incluye la publicación de álbumes como Tierra de Guaranias en 1979 y Secretos del Arpa Paraguaya en 1992. Colaboró además con otros músicos y participó en diversas producciones que pusieron en valor la música tradicional de nuestro país. Aparicio González es un gran referente en la historia de la música paraguaya, especialmente por su dedicación al arpa, un instrumento emblemático de nuestro país. Sus grabaciones y su presencia en el ámbito musical preservan y enaltecen nuestra música paraguaya como legado significativo para generaciones. Aparicio González falleció el 10 de septiembre del 2021 a los 80 años de edad.

15:44. Compartir con ustedes los articulados de este proyecto de ley que pretende crear el Instituto Superior 10 de Mayo en la localidad de Horqueta, departamento de Misiones, es lo que nos queda luego de compartir todos los motivos, todos los considerando de la presentación del proyecto de ley previamente. Y por supuesto, una ley o un proyecto tan cortito, pero de un efecto o un fin superior, en su primer articulado establece la creación

del Instituto Superior 10 de Mayo, el instituto que será una institución de educación superior de gestión privada con domicilio en la ciudad de Horqueta, departamento de Concepción, su organización, su funcionamiento, su habilitación, su supervisión y oferta académica se regirán por la Constitución Nacional, la Ley de Educación Superior y las demás disposiciones legales y reglamentarias aplicables. Y el inicio de las actividades académicas estará sujeto al cumplimiento de los requisitos de autorización, habilitación y control establecidos por las autoridades competentes. Entiéndase, principalmente Ministerio de Educación y Ciencias. Son cuatro los articulados. El quinto es apenas de forma la comunicación al Poder Ejecutivo. Entonces, este es el proyecto que el diputado Pavón el 14 de julio pasado presentó en la Cámara de Diputados y se encuentra ya en su etapa inicial de consideración o tramitación estudio en el Congreso Nacional. Proyecto de ley que crea el Instituto Superior 10 de mayo en la ciudad de Horqueta, departamento de Concepción, es el tema que nos ocupó en este penúltimo capítulo de Aicurum PM de esta semana. Veremos cuál es el destino o la suerte que corre o que vaya a correr este proyecto de ley presentado hace días pasados aquí en Diputado. En la sesión pasada probablemente ya le habrán dado entrada en vigencia, entrada y remitida a comisiones pertinentes. Entre ellas, la principal en la materia, la Comisión de Educación. Bien, cuando este se encuentra en su estadio de definición, nosotros seguramente vamos a volver a hablarles del tema, haciendo un poco de memoria a la fecha de su presentación, día después ya desarrollar para todos ustedes. ¿Está de acuerdo, conforme veo su expresión, señor Oscar Javier López? Le veo más perdido que... Bien. A Puerto Pinasco, una polca de Justo Fernández. Vamos a escuchar en la versión de Kemil Yambay.

Epifanio Méndez Fleitas y César Medina nos cantaba Adrián Barreto. Y con esta canción nosotros nos estamos despidiendo de todos ustedes en la tarde de hoy. Agradecido con Óscar Javier por habernos acompañado y comprometidos en volver el día de mañana con todos a partir de las 14 horas. Hasta mañana.

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1: La Comisión de Presupuesto, presidida por la diputada Cristina Villalba, emitió un dictamen favorable al proyecto de ley que aprueba un contrato de préstamo de 75 millones de dólares con el Banco Interamericano de Desarrollo. El monto será destinado al financiamiento del programa de mejoramiento de la conectividad rural, que será ejecutado por el Ministerio de Obras Públicas.
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1: La vigente Constitución Nacional fue sancionada y promulgada el 20 de junio de 1992 por la Convención Nacional Constituyente, marcando un hito histórico al constituirse en la primera Carta Magna paraguaya redactada por un cuerpo colegiado. La Constitución reconoce los derechos y deberes de los ciudadanos, organiza los poderes del Estado y garantiza la separación de poderes. El poder legislativo recae en el Congreso, el Ejecutivo en el Presidente de la República y el Judicial en un sistema de tribunales.
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1: La Comisión de Cuentas y Control de Ejecución Presupuestaria de la Cámara de Diputados, presidida por César Cerini, emitió dictamen de aprobación a la propuesta que autoriza al Ministerio de Economía y Finanzas para realizar pagos de los intereses moratorios por los certificados de obras de infraestructura. La Cámara Vial Paraguaya Cavialpa y la Cámara Paraguaya de la Construcción Capaco han advertido sobre el impacto negativo de la situación en las inversiones, operaciones y empleos del sector.
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1: Desde el 5 de octubre del año 1943, el guaraní es la moneda de curso legal actual de la República del Paraguay por decreto ley número 655 del gobierno de Higinio Morínigo. Se estableció así el régimen monetario orgánico, cuyas finalidades fundamentales, entre otras, eran instituir una nueva unidad monetaria a fin de asegurar la estabilidad, fortalecerla y reafirmar la independencia y soberanía monetaria, reemplazando al peso paraguayo. Los billetes y monedas con la nueva denominación se encuentran en circulación oficial desde el año 1944 hasta nuestros días. Cabe señalar que la primera emisión correspondió al Banco del Paraguay. A partir de 1952, con la creación del Banco Central del Paraguay, por decreto ley número 18 del 25 de marzo de ese año, la emisión de billetes fueron efectuadas por la actual banca matriz. En 1998 se emitieron los primeros billetes de 100.000 guaraníes, siendo este el actual billete de mayor valor en la República del Paraguay.
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El ejército paraguayo es la mayor de las ramas de las Fuerzas Armadas y el más antiguo de los tres servicios uniformados paraguayos. Cada 24 de julio, coincidiendo con el natalicio del mariscal Francisco Solano López, héroe máximo de la Guerra de la Triple Alianza, se recuerda el Día del Ejército Paraguayo. Su principal responsabilidad son las operaciones militares terrestres y se organiza en 3 cuerpos y 9 divisiones, además de varios comandos y direcciones. Radio Cámara, una voz bien paraguaya, rinde su merecido reconocimiento a los valientes uniformados, servidores

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1: El poncho para I de 60 listas de la ciudad de Piribebuy es un patrimonio cultural inmaterial de la humanidad, declarado por la UNESCO en diciembre del año 2023 y en Paraguay. Se conmemora su Día Nacional cada 8 de marzo. El origen se remonta a la época posterior a la Guerra de la Triple Alianza y combina saberes textiles ancestrales transmitidos por generaciones. Inicialmente, el poncho se tejía exclusivamente en colores blanco y negro. La denominación de 60 listas es un homenaje a los 60 valientes soldados que fueron ultimados y enterrados en una fosa común durante la batalla de Piribebuy, vistiendo ponchos. Tras la Guerra Guasú, de 1864 al 70, las tejedoras comenzaron a crear los ponchos con los colores de la bandera paraguaya, rojo, blanco y azul, para mantener viva la identidad. Actualmente es una pieza artesanal de gran valor cultural elaborada mediante un proceso colaborativo y minucioso entre artesanas. Por mucho tiempo, a esta parte, el poncho para I de 60 listas de Piribebuy, conocida además como la ciudad heroica por su valiente resistencia en 1869, sigue siendo la indumentaria de un valor superlativo para músicos y conjuntos paraguayos en sus presentaciones. Lo vistieron, entre otros, Luis Alberto del Paraná, Agustín Barbosa, Kemil Yambay, y lo siguen luciendo otros destacados exponentes de nuestra música. Radio Cámara, la 104.1 Frecuencia Modulada, revaloriza esta historia viva, orgullo y símbolo de resistencia de nuestro país.
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1: La Comisión de Asuntos Migratorios, encabezada por el diputado Cleto Jiménez, decidió recomendar al plenario de diputados aceptar el proyecto de ley que establece el Día Nacional del Migrante Paraguayo el 9 de octubre como fecha de reconocimiento a los compatriotas residentes en el exterior. La Comisión Asesora también insta al Poder Ejecutivo a adoptar las medidas necesarias para la reapertura del consulado del Paraguay en la provincia de Córdoba, Argentina.
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0: El Congreso Nacional sancionó la ley número 7623, que declara este 2026 como el año del centenario de Luis Alberto del Paraná, en reconocimiento a su legado como embajador musical de nuestro país. Esta leyenda inmortal nació el 21 de junio de 1926 y recorrió el mundo con su guitarra y su grupo Los Paraguayos. Dejó un legado imborrable. Ningún otro paraguayo fue tan popular en el mundo como Luis Alberto del Paraná, artista que pasó a la eternidad del 15 de septiembre de 1974 en Londres. A más de medio siglo de su fallecimiento, sigue siendo una figura cumbre, única a nivel mundial por su virtuosismo con la guitarra, su voz y sus grandes éxitos.
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0: Considerado un embajador cultural, popularizó la polca y la música latina en el mundo en las décadas de los años 1950 y 1970, vendiendo millones de discos y paralelamente realizando presentaciones en escenarios icónicos de todos los continentes, llevando el alma guaraní. Luis Osmer Mesa, o Luis Alberto del Paraná, poseedor de una vocalización natural con expresión melódica que lo hizo dueño

De una bellísima voz, dotado de un excelente humor, ocurrente y audaz en los escenarios, y de un genio arrollador. Además de interpretar música paraguaya, fue creador de conocidos temas de nuestro repertorio musical nativo. El hombre de delgado bigote y característica voz llevó por el mundo canciones como Bésame Mucho, Cucurrucucu Paloma y La Bamba, como un guiño al público de cada país. Fue uno de los cantantes latinoamericanos más queridos en Europa. Este soldado del arte fue una persona muy humilde, de la humildad de los grandes, pese a haber compartido camarines y escenarios con gloriosas figuras de la música como Louis Armstrong, Frank Sinatra, Elton John y otros consagrados del arte mundial. Luis Alberto del Paraná recibió varias condecoraciones, grabó más de 500 obras y recorrió más de 80 países en 20 años de historia con los paraguayos, y por la venta de sus álbumes recibió 6 discos de oro. Luis Alberto del Paraná, uno de los más grandes artistas paraguayos de todos los tiempos y el más significativo representante de nuestra música, sigue en el recuerdo de millones de admiradores en el mundo entero. La 104.1 frecuencia modulada Radio Cámara rinde su homenaje al consagrado artista compatriota y perpetúa su memoria histórica con una voz bien para

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1: La vigente Constitución Nacional fue sancionada y promulgada el 20 de junio de 1992 por la Convención Nacional Constituyente, marcando un hito histórico al constituirse en la primera Carta Magna paraguaya redactada por un cuerpo colegiado. La Constitución reconoce los derechos y deberes de los ciudadanos, organiza los poderes del Estado y garantiza la separación de poderes. El poder legislativo recae en el Congreso, el Ejecutivo en el Presidente de la República y el Judicial en un sistema de tribunales.
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La Cámara de Diputados declaró de interés cultural y turístico la Expo Frutilla de Areguá, que se realiza anualmente. El documento impulsado por la legisladora Bettina Aguilera destaca que la muestra está destinada a promover el trabajo de los productores, el fortalecimiento de la economía.

0: economía local y el fomento del turismo interno.
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La evocación pretende contribuir a través del folclore y de los bailarines, anhelando manifestar que la danza paraguaya está más viva que nunca. 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
1: El presidente de la Cámara de Diputados, doctor Raúl Latorre, disertó recientemente en un encuentro de jóvenes líderes cristianos en Portugal. Dijo que fue una alegría compartir con diferentes culturas y líneas de pensamiento, pero todos con una tremenda sed de transformar el mundo.
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Los ingenieros son referentes nacionales en aspectos vinculados a la profesión. En nuestro país, cada 23 de julio se conmemora el Día del Ingeniero Paraguayo, en homenaje a la Constitución Oficial del Centro Paraguayo de Ingenieros. La fecha es un motivo para honrar a todos los que hacen un aporte a la sociedad desde esta profesión, con énfasis en lo tecnológico, ético, cívico y económico. La 104.1 frecuencia modulada Radio Cámara saluda a todos los ingenieros que trabajan en la construcción de un país más dinámico y desarrollado.

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En la 104.1 frecuencia modulada, compartimos con la amable audiencia parte de lo que delinea el Plan Estratégico Seguridad para el Desarrollo 2023-2028.

Allí donde esté la amenaza, allí llegará el Estado paraguayo, afirmó el presidente de la República, Santiago Peña, el 23 de febrero del 2026. El Estado paraguayo empleará todos sus medios institucionales, humanos y técnicos para defender a su población, sus instituciones, su territorio y su soberanía. La defensa nacional no es una acción aislada ni limitada a un solo organismo. Es la acción coordinada del conjunto del Estado. Cuando la soberanía, la integridad territorial o la seguridad de la población se ven amenazadas, el Paraguay activa todas sus capacidades políticas, diplomáticas, judiciales, militares, tecnológicas y sociales. Cada institución cumple su rol específico, pero lo hace en articulación con las demás, bajo el principio de unidad de acción y respeto al Estado de Derecho.

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1: La Cámara de Diputados aprobó nuevos requisitos que permitan la integración del jurado de enjuiciamiento de magistrados, también la de los agentes fiscales, defensores públicos y síndicos de quiebra. La duración del mandato será de 3 años con la posibilidad de reelección. Igualmente se redujo a 30 años la edad requerida, se estableció en 5 años el tiempo de ejercicio de la profesión, igual periodo el de la docencia y la magistratura.
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2: 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Un enorme tronco que representa un lapacho esculpido en hierro y con un peso aproximado de 1/2 tonelada, ocupa el centro de la Plaza de Armas frente a la Cámara de Diputados, en las inmediaciones del Congreso Nacional y del Centro Cultural de la República El Cabildo. La obra representa una antigua tradición según la cual los conquistadores españoles plantaban un tronco de árbol en el lugar exacto de la fundación de una nueva ciudad y grababan allí la fecha y el nombre. El monumento fue creado por el escultor paraguayo Germán Gullari en homenaje a la fundación de Asunción, madre de ciudades y cuna de la libertad en América. Incorpora el escudo de nuestra capital, rodeado de cadenas rotas, símbolo de la libertad y la independencia de nuestra nación. Fue inaugurado en agosto del año 2008.